petición. Recuerde que hoy en Tabernáculo en Pie de Guerra hay cultos de oración e intercesión, así que ya mismito, luego de las 8 y 15, 8 y 20 aproximadamente, estaremos transmitiendo lo que será el culto de oración e intercesión en vivo a través de esta hermosa emisora. 787-685-7758. Quiero orar por ti. Aprovecha esta bendición, este tiempo hermoso, que quiero presentar cada petición. Así que levanta tu teléfono ahora y marca el número de bendición. Envía tu mensaje de texto, que vamos a estar orando completamente en vivo en este periodo de bendición. Así que estamos disfrutando, oye, con el playlist, el mejor playlist de la música cristiana. Usted la consigue aquí. 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Ya las vidas se están comunicando, ya hay vidas dejando peticiones. Así que aprovecha esta bendición. Vamos a orar, vamos a orar. Hay mucho por lo que orar, hay mucha necesidad. Así que vamos a aprovechar este tiempo, unos minutos. Y cada llamada que entre la vamos a mencionar al aire en oración. Así que si usted no quiere que mencionen su nombre, pues mire, no se preocupe. Como quiera, llámenos, porque a mí me envía la petición acá, me la envían de manera anónimo. Si usted no quiere que mencione el nombre, usted va a escribir, mira, no es anónimo, pero esta es mi petición. Así que, como dice la palabra del Señor, la oración del justo obrando eficazmente puede mucho. Así que aprovecha esta bendición, vamos a unirnos en oración por cada petición. 787-685-7758. También puedes enviarnos tu mensaje de texto, tu mensaje de WhatsApp, y lo vamos a estar leyendo y orando por las peticiones. 787-685-7758.

Bueno, sigue Elvira llamándonos al cuadro telefónico. El cuadro no para de sonar. Y nos llama Milagro desde Fajardo, escuchando a 92.1 FM, pide oración por salud. Así que vamos a elevar una oración por esta petición. Nos llama Alicia desde Tobaja, escuchando a la 1350 AM, pide oración por salud y familia. Padre, bendice estas vidas en esta hora, Señor, que están llamando por un milagro de salud en sus vidas, Señor. Te pedimos, Señor, que traiga sanidad sobre estos cuerpos, Padre, en esta hora. Enviamos la palabra creyendo que para ti nada es imposible, Señor amado. Que tú, Señor amado, puedes sanar de toda enfermedad el cuerpo, Dios mío. Como dice tu palabra, que por tu llaga fuimos nosotros curados, Señor. Declaramos esa palabra, Dios mío, sobre estas vidas que se están comunicando en esta hora, Padre. En el nombre poderoso de Jesús. Amén. 787-685-7758. El teléfono sigue sonando, las vidas siguen comunicándose al cuadro telefónico pidiendo la oración. Aprovecha esta bendición que estamos aquí en vivo, son las 8 y 11 de la noche, hoy jueves 8 de octubre, y estaremos clamando por las peticiones.

0: Bueno, sigue conectado con nosotros, sigue las vidas comunicándose. Nos llama Dinora desde Conérico, pide oración por salud, ansiedad y depresión. Estaremos orando por estas peticiones. Así que vamos ahora con el servicio desde la iglesia Tabernáculo en Pie de Guerra. Ya mismito venimos con esa bendición. Clamemos junto, culto de oración. Sigue conectadito con nosotros, que eso es lo próximo aquí en la gran cadena Candelita 7. No te despegues.
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oración, eso es la llave que abre los cielos. Aleluya. Si usted verdaderamente sabe a lo que usted llegó en esta noche, que nada interrumpa la comunión que

iglesia adora al Señor. Padre, te damos toda gloria, Señor.

0: Santo, te pedimos, Señor, que seas tú glorificándote en esta noche. Amén y amén. Aleluya. Déselo fuerte si es para Él. Aleluya. Gracias, Señor. Vamos a buscar la palabra del Señor en Primera de Juan, capítulo 5. Primera de Juan, capítulo 5, versículo 14. Cuando todo lo tenga, me dicen un fuerte amén. Y el que no, misericordia. Primera de Juan, capítulo 5, versículo 14. Aleluya. Amén. La palabra se lee en el nombre del Padre, del Hijo y del Espíritu Santo. Amén. Y esta es la confianza que tenemos en Él, que si pedimos alguna cosa conforme a su voluntad, Él nos oye. Él nos oye, perdón. Repetimos, y esta es la confianza que tenemos en Él, que si pedimos alguna cosa conforme a su voluntad, Él nos oye. Así que no importa cómo tú llegaste en esta noche, si tú tienes fe y tú le pides al Señor en esta noche, Él va a contestar conforme a su voluntad. Pero es con fe, hermano, no es venir a orar como cualquier cosa, pedirle ahí, como si estuvieras hablando con tu amigo, no. Es pedir de lo más profundo de tu corazón, porque Dios escudriña los corazones, los pensamientos, y Él sabe si lo que le estás pidiendo es conforme a su voluntad. Él sabe que si lo que tú le estás pidiendo, lo estás pidiendo con fe, Él lo va a hacer. Así que en esta noche yo dejo a mi hermano Robert, que él está a cargo de los clamores.
1: Amén, Dios le bendiga. A su nombre. Gloria al Señor, estamos contentos, damos gloria al Señor porque Dios nos ha permitido nuevamente estar aquí en su casa. Denle un aplauso al Señor. Y es bonito, dice la Biblia, que estar los hermanos juntos en armonía. Hemos llegado a este lugar para clamar e interceder. Amén. Tenemos varios clamores, como indicó nuestra pastora. Hay varias personas que están seleccionadas para en esta noche clamar. Amén. Así que, como dijo la pastora, basta la redundancia. Vamos a unirnos con estos hermanos que van a clamar. Amén. La iglesia va a orar también junto a ellos. Amén. El primer clamor que vamos a hacer en esta noche es por los jóvenes. Este clamor está a cargo de nuestra hermanita Glorielis. Perdón, Elielis. Va a pasar por acá, Edielis. Y va a clamar en esta noche al Señor junto a la iglesia.
2: Oramos. Amantísimo Dios, Padre Celestial, Dios de la gloria, Dios de bondad, Padre. Yo te pido por cada uno de los jóvenes, Señor amado. Yo te pido por los que están fuera, mi Dios, y por los que están adentro de esta casa, Señor. Que tú seas con ellos, mi Dios, desde su despertar hasta su acostar, mi Dios. Que tu presencia sea, mi Dios, con cada uno de ellos, Señor. Y que ellos entiendan que sin ti nada son, Padre. Yo te pido por los jóvenes de la casa, Señor. Que tú sigas trabajando con sus corazones, que tú sigas estructurándolos para tu bondad, que tú los guardes y que les enseñes tu bondad, mi Dios Padre. Yo te pido por los que están apartados, a que

0: Dios. Aquellos jóvenes que algún día entraron por tu puerta, Señor, yo te pido que ellos vuelvan a donde un día estaban, mi Dios, adorándote, mi Dios Padre. Que tu presencia, Señor, sea con ellos y les haga saber que sin ti nada son, mi Dios, porque sin ti no somos nada, mi Dios, somos polvo, Señor. Que tu presencia toque sus corazones, que tú los redargullas, mi Dios, y que tú pongas esa seducción de tu presencia, mi Dios Padre. Que tu presencia sea guardando a cada uno de los jóvenes del bien y del mal, Señor, porque el enemigo nos puede intentar de engañar, pero con nuestra sociedad no va a poder ir, porque somos unos jóvenes revestidos con tu presencia, revestidos con tu unción, mi Dios. Somos jóvenes que no se paran ante Baal. Somos jóvenes que seguimos luchando aunque nos rendimos, mi Dios. Que tú seas con cada uno de ellos y que ellos entiendan, mi Dios, que tu palabra y que tu bondad estará con ellos todos los días de su vida, Señor. Que tú perdones cada pecado, mi Dios. Que tu presencia, mi Dios, sea quitando toda rebeldía, toda ansiedad, toda depresión en el nombre poderoso de Jesús. Todo suicidio queda cancelado por el poder de tu palabra, Padre. Yo oro y clamo sabiendo que tú estarás con ellos y que tú lo harás posible, mi Dios. Amén y amén.
1: Gloria al Señor. Dios bendiga de manera especial a nuestra hermanita Dielis. Vamos a clamar en esta noche también por los enfermos. Amén. Usted sabe que hay mucha gente que están ahora mismo en los hospitales. Hay personas que están de camino al hospital, a sala de emergencia. Gloria en nombre del Señor. Y si nosotros cerramos los ojos, podemos cerrar los ojos e imaginarnos cuántas personas hay en estos momentos deseando estar en su cama. Porque no es fácil, gloria en nombre del Señor. Los que hemos estado en un hospital sabemos lo que se siente estar en ese hospital frío. Gloria en nombre del Señor. Muchas veces sin familiares cerca de nosotros. Así que vamos a orar junto a nuestro hermanito Anthony. También quiero poner, amén, el tío de William también, amén, lo ponemos en oración ya que lo llevaron un poquito delicado para el hospital y seguimos orando por él para que Dios se glorifique de manera especial. Nuestro hermanito Anthony pasa por acá y junto a él clamamos en esta noche.
2: Dios le bendiga, hermano. Dios le bendiga más. En la palabra del Señor dice en Isaías 53, capítulo 5, perdón, versículo 5, que por las llagas de Jesús todos fuimos sanados. Y si hay alguien aquí que está enfermo, declárese sano en el nombre de Jesús. Oramos. Padre Santo, Padre bueno, Jesús mi amado, Espíritu Santo, amigo mío, vengo delante de tu presencia, amado mío, llamándote a este lugar en esta hora, mi amado, pidiendo.

declaramos una palabra de sanidad, mi amado, y declaramos que el espíritu de muerte retrocede ahora en el nombre de Jesús, mi amado, que en el nombre de Jesús, mi amado, no hay saeta, que no hay represalia, mi amado, que no hay nada que pueda detener el propósito, mi amado. En el nombre de Jesús también te pedimos, mi amado, por aquellas personas que están a punto de, mi amado, de enfermarse, por aquellas personas, mi amado, que tienen enfermedades, mi amado, yo te pido por ella ahora mismo en el nombre de Jesús, y te pido, mi amado, que tú rompas esas cadenas, mi amado, que en el nombre de Jesús la enfermedad salga corriendo ahora, mi amado, que en el nombre de Jesús, mi amado, el espíritu de muerte retroceda, que el espíritu de muerte, que en el nombre de Jesús, mi amado, es que yo lo oigo, yo

persona, mi amado, donde el espíritu de enfermedad, mi amado, está detrás de ellos, mi amado. Ahora le hablo a esos espíritus y les digo que sueltan los cuerpos ahora, que no tienen parte ni suerte.

0: Dios le bendiga.
1: Dios bendiga de manera especial a la juventud. Seguimos orando, gloria a nombre del Señor, para que Dios se siga glorificando de manera especial. Los enfermos están declarados sanos, porque la Biblia dice que Jesucristo llevó todas y cada una de nuestras enfermedades a la cruz del Calvario. Y dice, y por su llaga fuimos nosotros curados. Amén. Vamos a orar en esta noche también por los matrimonios, para que Dios se siga glorificando. Amén. Dios siga fortificando las murallas de la familia. Amén. El enemigo se ha levantado fuertemente, pero él sabe que le queda poco tiempo. Pero también sabemos que ninguna arma forjada en contra de la iglesia y de los matrimonios va a prosperar. Los matrimonios están rodeados, amén, con ángeles guerreros, amén. Así que vamos a declarar cobertura en el nombre de Jesús junto a nuestra hermanita Yareli, que va a clamar en esta noche.
2: Te adoramos, Señor. Padre, estamos delante de tu presencia, Señor, y te damos gracias, Señor, por cada matrimonio, Señor, que tú has restaurado, amado. Comenzamos este clamor dándote gracias.

dice que puedan amarse, Señor, el uno al otro en el nombre de Jesús. Amado, yo te pido ahora en el nombre de Jesús, junto a mis hermanos, Dios mío, como uno solo, Maestro, que si alguna trampa del enemigo, alguna planificación se ha levantado en su contra, tú la canceles ahora en el nombre poderoso de Jesús, que no prevalezca. Echa fuera, Dios mío, todo demonio de división. Echa fuera, Dios mío, todo espíritu maligno que quiera, Señor, tentar al uno al otro a separarse. En el nombre poderoso de Jesús, avergüenza a los demonios que se levantan en contra de los matrimonios. En el nombre de Jesús, que sean avergonzados y que todo el matrimonio se vea, Señor, un matrimonio unido, un matrimonio donde reine la paz, donde reine tu amor, Espíritu Santo de Dios. Te pido por cada uno, Señor, que uno te sirve, Señor, y el otro no, Maestro. Oh, yo te pido, Dios mío, Señor, que tú te acuerdes, Dios mío, de esta oración, Maestro.

Oh Dios mío, glorifícate otra vez. Te creemos, Maestro, Señor. Cordón de tres dobleces difícilmente puede ser roto. Oh Maestro, allégate a aquellos que no te conocen, Dios mío. Oh Señor, tú sabes la batalla, Señor, que hay allá afuera. Tú sabes, Maestro, los gigantes con los que ellos se enfrentan día a día. Y reina el dolor, y por fuera se ve que todo está lindo y se ve una apariencia falsa, Maestro, pero tú lo conoces. Llégate, Señor.

0: gracias por todas las cosas que has hecho y harás. En el nombre poderoso de Jesús. Amén.
1: Seguimos orando por los matrimonios para que Dios siga fortaleciendo a cada caballero, a cada dama. Porque si usted oró por una buena mujer y si usted oró por un buen hombre, valore lo que tiene. Ese hombre que Dios te dio, te lo dio Dios.

0: Esa mujer que Dios te dio, te la dio porque oraste. Entonces no descuide lo que Dios te dio para que no lo pierda. El detalle es que después que lo pierden, es que se dan de cuenta que lo que perdieron era exactamente lo que habían pedido. No sé si me entendió alguien aquí en esta noche. A su nombre, Dios mío, Jehová. Ay, ay, ay. Vamos a orar en esta noche también por los apartados, para que Dios también se glorifique en esas vidas que se fueron. Porque yo sé que mucha gente se van, pero no se van porque lo obligan a irse, se van porque quieren irse. Y hay gente que está afuera que nosotros no podemos señalarlos ni podemos criticar. El padre, cuando el hijo decidió irse de la casa, no lo señaló, le dio lo que tenía que darle y le abrió la puerta. En este sentido, a nosotros no nos toca señalar los que se van, nos toca esperarlo siempre en la puerta. Dios mío, ¿me está entendiendo alguien? Este Dios, papá, mi alma, Dios, siento la presencia de Dios. Sí, porque no es que se vayan y hablemos de ellos. Es esperarlo en el mismo lugar y con el mismo entusiasmo. Seguir orando por los que se fueron. Mi hermano de Estalí va a pasar por acá y vamos juntos a él a orar en esta noche. Siento la presencia.
1: En esta misma unción, iglesia, vamos a levantar nuestras manos al cielo. Vamos a clamar al Padre pidiéndole y creyendo que aquel que se fue, no sé por qué situación se habrá ido, si fue por ataque, si fue por señalamiento, si fue por falso testimonio, no importa por qué se fue. Lo que importa es que aquí está el Padre esperándolo con los brazos abiertos, diciéndole: hijo pródigo, vuelve a casa. Hijo

0: se ha ido de redil. Oh, Padre mío, te pido por cada uno de ellos. A lo mejor están en medio de batallas mentales, en medio de guerra, en medio de lucha, Padre mío. Para el nombre de Jesús, atamos las mentes a la mente de Cristo. Fuera toda mente cautiva. Se rompe todo pensamiento que no sea de Cristo. Ahora, por el poder de Jehová, enviamos la palabra. Y si hay alguien en esta noche que está apartado, esta es tu noche. Esta es tu noche. Reconcíliate con Cristo. Aquí está el Padre esperándote con las manos abiertas. Oh, mi Señor, gracias por cada vida. Oh, Padre mío, porque aquí hay una iglesia unida, Padre mío, en amor, unida, Padre mío, con un mismo espíritu, creyendo, Jehová, que aquel que se fue va a volver en el nombre de Jesús, que el que no está escuchando en la radio, que el que está a la distancia, si no le sirva a Cristo porque se fue por batalla, por lo que sea, oh, Padre mío, enviamos la palabra de que va a volver. Los atamos al cuerpo de Cristo, los atamos al cuerpo de Cristo. Por el poder de la palabra, en el nombre poderoso de Jesús. Yo lo creo, yo lo creo. ¿Cuántos lo creen? ¿Cuántos lo creen? Que van a volver. Ahí hay pastores, ahí hay evangelistas, ahí hay ministros. Y van a volver a la casa porque estamos en los últimos tiempos. ¡Al tu nombre!
1: ¡Ay, ay, ay, ay, ay, ay, ay! ¡Qué lindo! Vamos a celebrar esa llegada. Vamos a hacer una fiesta como hizo el padre cuando vio que su hijo llegaba. Él no esperó que llegara al pueblo. Él lo recibió, salió corriendo y lo recibió a mitad de camino.

Gloria al Señor, qué lindo. La presencia del Señor se mueve en este lugar. Este último clamor, y no menos importante, es por los confinados. Probablemente muchos de los que estamos acá hemos visitado una cárcel.

Ya sea porque tengas un familiar, un conocido, un amigo o alguien que ha estado confinado. Nadie sabe. Yo estuve 24 horas un día. Pero esa es otra historia. Pero escuche bien. Hay confinados que nos escuchan en estos momentos. En caso que estemos conectados las emisoras. Y hay un confinado que nos pide oración. Mi hermano William, entregue este papelito antes de pasarlo a nuestra hermana Himalay. Amén. Él pide oración. Y él se llama Richard Claudio Vélez. Y él está en la institución Bayamón 705, donde yo fui capellán por 7 años. Él quiere, dice, que quiere asistir a la congregación cuando esté en la libre comunidad. Lo primero que va a hacer es venir al templo. Aleluya. Aquí te esperamos, Richard. ¿Sabe

0: mismo miércoles, semana y para ahí pasa por acá y clamamos con los confinados con ella.
1: Gloria a Dios. Oramos, hermano. Amado Dios y Padre Celestial, estamos delante de tu santa y hermosa presencia, Señor, presentándote, Dios mío, Padre, a cada confinado en esta hora, Señor, para que seas tú, Dios mío, Padre, moviéndote a misericordia, Señor, a favor de cada confinado, Señor. En esta hora te pedimos, Señor, Padre, que seas tú allegándote, Señor, a cada celda, Dios mío, Padre, abrazándolo, Señor. Seas tú, Dios mío, Padre, rompiendo cadenas. Sea tu Espíritu Santo de Dios abrazándolo. Sea tú, Dios mío, Padre, libertando las mentes cautivas, Señor. Oh Espíritu Santo de Dios, Padre eterno, abrázalo, paséate por las cárceles, Señor. Te pedimos, Dios mío, Señor, que aquellos confinados, Señor, Padre, que te sirven, tú fortalezcas sus rodillas, Señor. Tú fortalezcas, Padre amado, su mente. Tú renueves su armadura, Dios mío, Señor, porque no es fácil, Dios mío, servirte en medio de esas tinieblas, Señor. Oh Dios mío, Padre, que ellos puedan seguir adorándote, no importando, Dios mío, Padre, lo que ellos estén viendo a su alrededor. Oh Espíritu Santo de Dios, que ellos puedan seguir mostrando tu amor, Señor amado. Que las tinieblas, Señor, no les cierren la boca. En esta hora, Señor, te pedimos, Dios mío, Padre, que ellos puedan entender como Pablo y Silas, Señor amado. Oh Espíritu Santo, que aunque estén presos físicamente, tú das una libertad espiritual, Señor. Que para eso tú has venido, Señor, a darnos libertad espiritual, Dios mío. Oh Espíritu Santo de Dios, te pedimos, Señor, que aquellos que no están presos quizás físicamente, Señor amado, pero espiritualmente sienten su corazón entre barrotes, te pedimos, Señor, que seas tú rompiendo cadenas, que seas tú, Dios mío, trayendo libertad, que seas tú, Dios mío, Padre amado, abrazándolo, Señor. Hazlos libres, Señor, para que puedan adorarte. Hazlos libres, Señor, para que ellos puedan glorificarte, Señor amado. En esta hora atamos sus mentes a la mente de Cristo. Oh Espíritu Santo, tú te glorificas de manera especial, porque un día yo estuve en esa situación, Señor amado, pero tú llegaste con tu luz, Señor, tú llegaste con tu amor y me libertaste, Señor, y hoy te doy gloria, hoy te doy honra, porque me has hecho libre, Señor, me has hecho libre, papá, para adorarte, para exaltarte, Dios mío. Así te pido, Señor, que hagas con cada uno de ellos, Señor, y que ellos puedan testificar, Padre, de la grandeza de tu obra. En esta hora hemos orado creyendo, Padre, que está hecho en el nombre poderoso de Jesús. Amén y amén. Gracias, Señor.
2: Dele un fuerte aplauso por lo que Dios ya hizo. ¿Cuántos creen que ya Dios hizo la obra en cada una de las peticiones? Aleluya. Ahora vamos con un periodo de adoración en esta noche con nuestra hermanita Glorieli, para así juntos adorar al Señor. Así que no se quede calladito en esta noche. Continúe adorando y exaltando el nombre del Señor.

¿Cuántos saben que el varón de guerra está aquí en esta noche? ¿Cuántos saben que el varón de guerra se va a manifestar en esta noche? La verdad es que yo siento una unción y yo quiero que usted se conecte en el día de hoy y no me mire a mí, sino que se conecte en la unción y en el Espíritu y cante esta alabanza conmigo.

aplauso al varón de guerra. Dame un aplauso al varón de guerra, que ciertamente él se está paseando. Si es para Dios, dale alabanza, dale gloria, dale honra, dale un aplauso fuerte al varón de guerra. ¡Oh, aleluya! Santo Dios, santo tú eres, Dios. Hermano, yo no sé si usted lo siente, pero yo siento aquí que hay una nube aquí. Que hay una

0: que el Señor les bendiga.
1: Su nombre. A su nombre. Ay, ay, ay, ay, ay, ay, ay, ay, ay. Efesios 6, del 10 en adelante, nos habla el apóstol Pablo escribiendo desde la cárcel. Le dice a la iglesia: por lo demás, hermanos míos, fortaleceos en el Señor y en el poder de su fuerza. Vestíos de toda la armadura de Dios para que podáis estar firmes en contra de las acechanzas del diablo. Y ahí entra la canción y la alabanza que estaban cantando mi hermanita. La lucha que usted tiene no es contra demonios regulares. En este tiempo la iglesia tiene que estar metida en el fuego, porque si no, los demonios de alta jerarquía te van a comer con ketchup. Escucha bien, iglesia. Principados, potestades, gobernadores y huestes que están, escuche bien. Por eso es que hay gente que dice: wow, pero es que la guerra se me hace fuerte, cada vez más fuerte. ¿Y tú crees que los demonios que te están atacando a ti ahora, que están buscando de Dios, son los mismos demonios que te atacaban antes? No, mi amor, el ataque va a ser más grande ahora. Entonces, ¿qué yo aprendí, iglesia? ¿Qué yo aprendí? Que nosotros también debemos tener rango. No sé, mi, no

entonces Pablo le está recomendando, porque no era la primera carta. Cuando Pablo dice por lo demás hermanos, eso está diciendo que ya en otra ocasión Pablo le había hablado de las guerras espirituales, pero Pablo le está diciendo: es necesario que ustedes entiendan que están peleando contra espíritus posicionados en lugares estratégicos. Lo que pasa es que la gente que no se ha metido a una dimensión de sobrenatural no van a sentir lo que está sintiendo mucha gente que está conectado a una conexión espiritual. Por eso Jeremías 33:3, Dios hablando con Jeremías, le dijo: clama a mí y yo te responderé y te enseñaré cosas grandes y ocultas que tú no conoces. Hay cosas ocultas que solamente la vas a ver si

su nombre. ¿Quién vive? Denle un aplauso fuerte al Señor. Bendita la presencia del Señor que está en este lugar. Estamos contentos y muy privilegiados de estar aquí. Muchas gracias a mis pastores, pastora que está por ahí. Sigan orando por el pastor. Ya usted sabe que salió de viaje. Está para North Carolina, ¿verdad? Amén. Sigan orando por él. Está por allá llevando.

del mensaje. Anda con uno de los levitas. Dani está con él acompañándolo. Vamos a seguir orando para que nos traiga esas buenas noticias y que la gloria de Dios se manifieste grandemente y nos cuente esos testimonios. A mí me encanta cuando viene alguien

que cambiamos somos nosotros. No podemos ser ambivalentes a su nombre. Ni ser inconstante. Tenemos que ser constante. Usted sabe lo que dice el dicho: tanto da la gota en la piedra hasta que hace un hoyo. Nosotros tenemos que ser constante en el ayuno, constante en la oración, constante en la palabra, constante en la búsqueda. Pero si ayunamos una semana y un mes, nos pasamos comiendo más que un pichón de elefante a su nombre. O ayunamos un medio día y usted cree que usted va a ver algo así ayunando medio día. Someta la carne. Vamos a someter la carne. ¿Cuántos van a someter la carne? No me diga amén, que se compromete después. Ay, qué lindo. Bueno, vamos a hacer un llamado. Si hay alguien, ¿verdad?, que nos visita en esta noche aquí, alguna visita que esté por ahí, alguien que nos visite por primera vez. Yo creo que no, ¿verdad? Nadie nos visita por primera vez. Ven. Gloria al Señor. Perfecto. Estamos aquí todos. Hay un llamado abierto. Si en esta noche usted sintió el toque del Espíritu Santo, porque sabemos que el Espíritu Santo toca sutilmente y Él discierne los pensamientos. Él sabe probablemente cuán difícil se te ha hecho conectarte, buscarlo. Él está aquí en esta noche dispuesto a fortalecerte. Él está aquí en esta noche dispuesto a abrazarte, dispuesto a decirte: hijo, yo estoy contigo, no temas. No temas ni desmayes. Él está aquí dispuesto a decirnos: esfuérzate y sé valiente. El altar en esta noche está abierto. Amén. Si usted desea la oración, puede pasar. Tenemos algunos de los servidores y servidoras que están por ahí. En caso que usted necesite reconciliarse con el Señor, necesita firmar su vida con Dios y necesita en esta noche decirle al Señor: Señor, siento que perdí la salvación. He hablado con personas que me han dicho: ora por mí porque siento que el gozo de la salvación se me fue. ¿Sabe lo que dijo David? Devuélveme ¿qué? El gozo de la salvación. ¿Y por qué? David estuvo angustiado en muchas ocasiones. El Salmo 23 es lo que pasó en el 22. Lo que pasa es que mucha gente que no entiende en el Salmo 23 porque no leen el 22. Si usted va al 22, usted se va a dar de cuenta que David estaba en angustia en el 22. Y le dijo: Señor, ¿dónde estás? La misma palabra que utilizó Jesús, David la utilizó también en el 22. ¿Por qué me has desamparado? ¿Cuántos de nosotros no nos hemos sentido solo? Yo soy el único que se ha sentido solo. Todos los que están aquí son ángeles y querubines. Broma, pero todos nos hemos sentido solos. Todos hemos pasado por ese proceso y es parte de nuestra humanidad. Es parte de, pero tampoco debemos darle mucho tiempo a la soledad. Si en esta noche tú sientes que la soledad quiere quedarse en tu casa, dile: soledad, me visitaste, estuve contigo un rato, pero ya te tienes que ir. Porque la soledad nunca viene sola. Ella trae ansiedad, depresión, angustia, tristeza. Y todo eso va a la par para un bloqueo espiritual. Porque una persona que está bloqueada no puede tener conexión. Y en esta noche el altar está abierto. Al parecer todo el mundo está bien. Gloria a Dios por eso. Santo. Qué lindo. Entonces vamos a pasar. Dios bendiga a mi hermano Nelson. Hay gente que probablemente no pasan porque dicen: es que yo pasé ayer, yo pasé la semana pasada, y pase hoy, mañana, pasado mañana, el domingo, pase las veces que sea necesario, pase. Que no le avergüence pasar, que no nos avergoncemos decirle a Dios: necesito de ya no puedo más. Amén. Pase sin miedo, venga. Mi hermanita, gloria en nombre del Señor. Pase sin miedo, la familia.

familia, vengan los niños, venga todo el mundo. Si es para hacer un llamado, yo creo que la iglesia en general debería pasar. ¿Quién dice amén? Todos deberíamos pasar, porque es que todos necesitamos a Jesús. Todos necesitamos más de Él. Todos necesitamos más renovar nuestra fuerza. Pasen ahí, acérquense ahí. Gracias, Dios te bendiga mucho. Bienvenido. Gloria al Señor. Los servidores van ahí acercándose. Amén. Pero yo quiero que esta noche, antes de los servidores poner sus manos, yo quiero que usted repita conmigo esta oración. Señor Jesús, en esta noche reconozco que sin ti no puedo. Dame fuerzas porque las necesito. Hay momentos en mi vida donde he deseado rendirme, pero sé que tu Espíritu vivifica mi vida y fortalece mi alma. Tengo fe y seguridad de que tú estás conmigo y que no me desamparas. Gracias, Señor. Los servidores nos ayudan a orar. Vamos a orar.

Señor, gracias porque tu presencia está en este lugar. Gracias por tu espíritu. Gracias porque tú nunca llegas tarde. Siempre llegas a tiempo. Y estamos regocijados de poder estar en tu presencia. Estamos contentos de que tú nos visites. Y que aparte de la visita, hagas residencia permanente en nuestras vidas. Porque no es lo mismo una visita que una residencia permanente. Y eso necesitamos decirle al Señor. Ya no quiero que me visites más. Porque cuando tú recibes una visita en tu casa, la visita está, el tiempo que está, y después se va. Si tú vas a la Biblia, te vas a encontrar con la tsunamita. La tsunamita dijo: este hombre no se puede ir de aquí.

Yo no sé si me están entendiendo. Ella dijo: este hombre hay que hacerle un aposento. Ay, ay, ay, ay, ay. Dile: Señor, te quiero en mi casa. Aleluya. No de visita, te quiero permanente. Así que cuando usted llegue a su casa, ábrele la puerta y dígale: Señor, bienvenido a tu casa. Yo no sé si usted ha hecho eso todavía, pero si no lo ha hecho, hágalo. Ábrale la puerta simbólicamente y dígale: Señor, bienvenido a tu casa. Porque lo mío no es mío, lo mío es tuyo. ¡Qué lindo! Dale un aplauso a papá. ¿Se atreven a tirarle un besito a papá? Thank you. Wow. Dos o tres le dio vergüenza tirarle un besito a papá. Amén. Ya estamos a punto de culminar. Amén. No sin antes, ¿verdad? Recolectar las ofrendas en esta noche. También que es parte del culto racional a Dios. Amén. En esta noche. Los servidores que me ayuden con los sobrecitos por ahí en caso de que alguien necesite un sobre. Ah, William ya lo tiene por ahí. Gracias, William. Amén. Si usted va a bendecir el ministerio.

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2: 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Hola, soy Steven Rivera. Sabes, no siempre entenderás el proceso, pero puedes confiar en el autor del proceso. Dios trabaja incluso cuando todo parece detenido. En Proverbios 3:5 nos dice que confiemos en el Señor con todo tu corazón y no te apoyes en tu propia prudencia.

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4: Amén.
3: Que uno desarrolla intimidad con Dios cuando da para la obra del Señor. 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
1: Yo creo que en un mundo donde hay tantas malas noticias, es conveniente que nosotros hablemos de la vida, que es Cristo, de que hay uno que da vida y cuando la da en abundancia. Y le decimos a todos los que están ahora mismo en depresión, con malos pensamientos, que son la mayoría.

orar por ti. Ahora sí, ahí van a orar por ti, van a interceder por ti, van a clamar. 787-685-7758. Queremos orar por ti, dispuesto a reprender todo espíritu de suicidio. Y si me escucha todos los días hablando de lo mismo, es porque no vamos a bajarle. Si el enemigo sigue todos los días atacando a mi gente, a mis jóvenes, nosotros también vamos a seguir haciéndole la guerra al diablo. En el nombre de Cristo, en el nombre de Jesús. Por eso es que todos los días yo le doy duro a esto, porque tenemos un medio de comunicación muy fuerte en Puerto Rico. Y todos los días el enemigo está buscando un joven más, cómo atacarlo. Una jovencita más, cómo confundir sus emociones, cómo confundir su mente con espíritu de confusión. Pues nosotros aquí vamos a decirle que Cristo le ama, que Cristo le quiere salvar, que Cristo quiere bendecirle, que Cristo quiere sanarle. Arriba, que estoy aquí prendido. Que Cristo quiere transformarte, quiere cambiar tu lamento, amén, en baile, tu tristeza en alegría. Y usted que sabe que estamos en guerra, usted comparte este contenido. Usted le recomienda esta emisora a alguien. Si está ahí en Fajardo, vuélvete loco y dile, mira, prendete 92.NFM, Carolina, Fajardo, Vieques, Culebra, área metropolitana, San Juan, Atorrey, Guaynabo, Toa Baja, Cataño, 92.NFM. Una emisora que soy espectacular. Escúchame bien, es hora de que usted comience a regar la voz de las cosas buenas. Los buenos somos más. Y esta emisora es una bendición. Comience a evangelizar y comience a regar la voz. Amén. A esas vidas con necesidad. Mira, tú necesitas oír algo saludable a tu espíritu. Prende esta emisora. Usted está en Vega Baja, Vega Alta, 101.3 FM. Saludamos a Jenny, que no puede llamar, pero está en Chile y nos escribe en mi canal de YouTube. Usted bendiga. Gracias por escribirnos. Usted está, amén, en Arecibo, en Atillo, en área norte. Usted tiene que llamar, amén, y escuchar la emisora 1350M. También que a los que les guste la M, pues hay variedad. Nosotros los jovencitos nos gusta la FM por lo estéreo, que se oye bien, pero la M es la M y se oye tremenda. 1350M en el norte, en el centro de la isla. Usted está en Ponce, 90.1 FM. Usted está en Mayagüez, 91.7 FM. Usted está en Aguadilla, 107.9 FM. Tiene para escoger. Si tiene que arrancar en el carro para el norte, para el sur, para el este, para el oeste, para el campo, hay variedad para que usted, mira, no se pierda lo que está haciendo Dios. Voy a orar. Dice, yo estoy en Nueva York. 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Vamos a orar. Habiendo dicho esto, voy a orar. Dice Irene en Facebook, ¿cómo hago para escucharlo? Bueno, Irene, eres de Puerto Rico, escríbeme al pueblo que te voy a decir cuál emisora tú vas a escuchar. El pastor está escuchando desde Isabela, 107.9. En Humacao se oye la 92.1 FM. Humacao, 92.1 FM. Hilda Mejía. En Humacao, en su vehículo, 92.1 FM. Chequéate a ver. Vamos a orar. El tema que voy a traer hoy. No se vaya de ahí. El tema que voy a traer hoy, ¿sabe cuál es? Orando y creyendo. Buen día, Germán Reyes. Hace tiempo, amén, no lo veo por ahí. Un abrazo, te extrañamos mucho. Eres este de la familia. Germán Reyes, escuchando la emisora y apoyando lo que es de bendición para que esto siga salvando vidas. Eso es todo. Gracias. Ese es el mensaje. 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El tema de hoy, orando, creyendo. Orando y creyendo. ¿Y por qué? Vamos a orar. Vamos a interceder. Y vamos a leer la Biblia. Padre, te adoro. Fíjate que se me enfría.
Este programa debe llamarse la T-Break.

té break. Mucho té ahora. Antes ya el café me lo bebiera té break. Con limón, para que sepa. Vamos a orar. Padre, te adoramos, te bendecimos. Estamos arriba, Padre, en victoria. Declarando que tú eres nuestro Señor, nuestro Salvador. Gracias te damos porque tú nos das la. Esto es una oportunidad. Que podamos escuchar tu palabra gratuitamente. Es una forma especial. Bendice a Hilda Mejía, que me preguntó en el canal de YouTube, Padre, ¿qué emisora puede escuchar en Humacao aparte de las redes? Porque las redes es cuando estoy en vivo, pero la radio es 24/7. Y tienen que aprovecharla, porque hay palabra de Dios ahí, alabanza ahí. Hilda Mejía, allá en Humacao, está conectada a la 92.1 FM. Eso es, cualquier duda que usted tenga, échame pregunta, le vamos a contestar. Sí podemos, ¿verdad? Obviamente, antes de la palabra. Padre, gracias porque es una bendición. Es una bendición. Nosotros poder escuchar la palabra en Puerto Rico por la radio y a nivel mundial a través de las redes y 24 horas. Candelita7.com. Hay gente ahí que te bendice, que te ama. En Colombia, en Chile, en diferentes partes del mundo nos están sintonizando por la página web de nuestro ministerio 24 horas, Padre. Glorifícate. Glorifícate. Ya sea en una oficina, ya sea en un hospital, en una computadora, ya sea en la radio, ya sea en el tapón, ya sea, Dios mío, buscando a los nenes a la escuela ya mismo, sea donde sea que me estén escuchando, tu palabra será predicada. Y cuando tu palabra es predicada, hay fe en la tierra, alabado Dios. Cuando tu palabra se predica, hay fe en la tierra, porque la fe viene por el oír tu palabra. Oh, Abba Padre, te pido ahora que todo aquel, ya tengo más de 15 llamadas, Dios mío, de gente con peticiones especiales, de gente con necesidad. Te pido, Dios, ahora que tú concedas la petición del corazón de mis hermanos que están llamando al 787-685-7758. Te pido, Dios amado, que sea cual sea la necesidad, tú la proveas, tú la suplas. Que el que está llamando por enfermedad, por las llagas de Cristo fueron curados. Señor, tengo que hacer un clamor por esas vidas, Señor, porque es que todos los días, como anoche en el culto, nos traen jovencitos y muchachos empezando a vivir prácticamente con esa batalla mental y emocional de que no lo aman, de que se quieren quitar la vida, de que la soledad está ahí. Ahora shamanama y atamashanda kayama. Pero ahora nos unimos como la iglesia, nos unimos como la verdadera iglesia. Anda ya samahaya, no simplemente tabernáculo en pie de guerra. Aleluya, porque tú no vienes a buscar algún tipo de denominación, tú vienes a buscar una sola iglesia, la iglesia, aleluya, que se mantuvo sin mancha, sin arruga, en santidad, separado para ti, lleno de tu Espíritu Santo. Y esa iglesia está ahí, me está escuchando. Hay unos en el carro, en la radio, hay unos en su casa, hay unos en la aplicación, otros en YouTube, en Facebook, están ahí. Amasaya, Laja, Bacanda. Padre, ahora cancelamos, seguimos con esta campaña en contra del suicidio, de la depresión. Cancelamos todo mal pensamiento, todo espíritu de suicidio. Lo reprendemos en el nombre de Jesús de Nazaret, por el poder de la palabra. Ahora, oh, siento el Espíritu Santo. Oh, Samaya, Lema, y Kamansara, Bashamaraya, Himaya. Y remenso cuta la maraya sama la babarre bebesere bejeme. Siento la presencia de Dios ahora mismo tratando con vidas aquí. Y no puedo parar lo que el Espíritu Santo está haciendo. Está gimiendo mi espíritu. Aleluya, cuando el Espíritu gime, usted ya conoce. Le he explicado cuando lloro aquí, cuando gimo. Es el Espíritu intercediendo al Padre por esa mujer que me oye, por ese joven que me escucha, que está ahora mismo en guerra espiritual. Y Cristo ahora se va a glorificar en tu vida y va a romper tus cadenas. Abba, sama, va. Kamasaya 685 685 7758. Oh, santo el Cordero de Dios. Déjalo que te toque ahí. Déjalo que intervenga el Espíritu Santo. Déjalo que te restaure. Déjalo que amanda bai kimana ita isama. Su presencia está aquí. Oh, siento la presencia de Dios. Y qué bueno que

No estoy solo, que hay dos o tres ahí en las redes, en las radios, que están conectados conmigo en el Espíritu. Oh, por amor, una vida que sea libre hoy. Por amor, una vida que se jamás ama. Ay, que se reconcilie hoy. Por amor, una vida. Anda aquí, Masama. Que Dios saque de muerte a vida hoy. Ay, Sama, aquí, Masaya. El Espíritu está gimiendo por ti, varón. El Espíritu está gimiendo por ti, mujer. El Espíritu está gimiendo por ti para que escapes de la muerte. Abasama, laya aquí, abasama y amasaya. El Espíritu está gimiendo por ti, mujer, para que escapes de las garras del infierno. Para que escapes de todos esos malos pensamientos. Que no te dejan dormir, que no te dejan descansar. Akamamana haya. Hay un toque de salvación. Corre a prisa. Llama, reconcíliate y pide por tu libertad. 685-7758. Lo que el Espíritu diga, eso se hará. Siento la presencia de Dios. Y el que es espiritual conoce la voz del Espíritu. Conoce la voz de Dios, y Dios me está hablando que ahora mismo, mientras estoy derramando lágrimas aquí en el Espíritu, siento la voz de Dios que me dice: sigue, mi hijo, que estoy tocando corazones, estoy sanando heridas, estoy restaurando vidas ahora. Amanaja, llama, si estás guiando y estás escuchándome en cualquier parte de Puerto Rico, del mundo, y estás sintiendo ganas de llorar y sientes algún fuego que te está tocando, si estás sintiendo a alguien que te está abrazando, ay, santo es la presencia de Dios, es el Espíritu Santo que te abraza en esta hora. Se malajaya. Está el teléfono explotado aquí. Está el cuadro telefónico prendido. Tengo casi más de 20 llamadas ya de gente que le cree a Dios, de gente que quiere llenarse del Espíritu Santo. Oh, mi alma alaba a Dios. Es la hora, iglesia, es la hora, amigo, es la hora de que el Espíritu Santo, amén, venga sobre tu vida como viento recio ahora y te llene. Mi alma alaba a Dios. El Espíritu Santo está llenando ahora, está llenando con fuego abrasador. Llénate del Espíritu Santo, no simplemente, aleluya, para que seas libre y bendecido, para que puedas vencer la guerra, para que puedas vencer la batalla que está librando tu casa. Es necesario que estés lleno del Espíritu Santo. Dile al Espíritu Santo, si tú crees y tienes fe, no importa, escucha bien, oye bien, varón, escucha bien, jovencito, no importa cómo tú estés hoy, si tú tienes fe en Dios, habla con el Espíritu Santo ahora ahí. Ay, santo. Y Macay, dile: Espíritu Santo, ven sobre mí. Espíritu Santo, lléname. Espíritu Santo, trae libertad sobre mi matrimonio. No puedo parar esto. Es más, usted debería compartir, usted debería darle gloria a Dios, porque esto se llama los de repente de Dios. Los de repente de Dios. ¿Para qué? Para traer libertad. Usted está confundido, como Yanni, que dice: estoy confundida. Usted tiene que aprovechar la unción que hay aquí ahora y decir: se va toda confusión en el nombre de Jesús. Acuérdate que no necesitas que yo esté ahí en tu casa ahora mismo. Solamente necesitas creer en lo que Dios está hablando y tener fe. Y tú mismo, reprender al diablo. Porque cuando se mueve la unción, cualquier cosa puede pasar. Nos llama Roberto por sanidad. Brenda de Carolina, por hija, por liberación. Nos llama Frankie de San Juan, por liberación de vicio. Nos llama Carmen a través de la red, escuchando en Toa Alta, por estudio. Andrés de Fajardo en la radio, por nieto que está en el hospital. Miriam de Loíza en la radio, amén, por salud. Sara de Loíza en la radio, está Loíza prendido bajo el avivamiento, sintiendo el poder de Dios por la 92.1 FM. Sara de Loíza por sanidad y por familia y por finanzas. José Luis de Naranjito en la radio, 1350 por familia. Anónimo de Mayagüez, por una joven que tiene autismo y que, mire esto, así me gusta, Anónimo. Que aunque si esté en la radio, me esté escuchando y tú sabes que Dios está hablando, usted no desaproveche esta bendición, usted llame. Y si no quiere dar su nombre, lo respetamos, pero aunque sea anónima o anónimo, usted llame. Que el que tiene que conocer el nombre suyo, lo conoce hace rato, es Cristo. Pero Cristo, cuando ve que usted llama, usted está diciendo: yo tengo fe de que Cristo puede, a través de esta unción que se está moviendo, Cristo puede romper las cadenas.

Anónimo de Mayagüez. Mire, mire, el labón de fe. Y para que se acuerde de esto en el maratón que viene mañana. Anónimo dice: estoy llamando por una joven que ahora mismo está llamando porque se quiere quitar la vida. Una jovencita, lo que estoy hablando aquí. Todos los días está el enemigo haciendo esto. Pero nosotros todos los días le vamos a quedar a palo a Satanás con la palabra. Todos los días le vamos a seguir arrebatando las almas al infierno porque no son de él, son de Cristo. Las almas son de Dios. 685-7758. Carmen y a Wilda de Guaynabo en la radio 92.1 pide por salud y por fortaleza. Hay una presencia linda aquí. Joana de Aguadilla en la radio 107.9 por sanidad de su hijo. Radio nos escucha Marisol por sanidad por su familia. Y Ivette de Yauco en la radio en 91.7 FM en Yauco por liberación. Mire, quiere ser libre, pero quiere afirmarse en Cristo. Te estoy diciendo que la unción está llegando a los corazones. La presencia está llegando a las vidas. Dios bendiga a Dalila García desde Michigan, que está llamando. Y da una ofrenda como eslabón de fe de $200 por tarjeta, llamando a través del 787 técnico, están los eslabones prendidos. Y está llamando, dando su semilla de fe, llamando al 787-685-7758. Anónimo de Aguadilla pide por sanidad y por una casita. Está escuchando la 107.9 FM. Está la radio prendida. Alabado Dios Padre. Salva las almas, Señor. Y yo creo que esto cae como anillo al dedo al tema que estoy hablando, varón. Dios sabe todas las cosas. ¿Sabe por qué siento la presencia de Dios? ¿Sabe por qué estoy llorando y por qué estoy gimiendo acá? Porque estoy haciendo lo que me enseña la Biblia. Orando pero creyendo. Estoy aquí declarando pero creyendo de que así será. Ay, Dios mío. Estoy orando pero estoy creyendo de que está hecho lo que ya tú estás pidiendo. Por eso estoy aquí encendido en el fuego del Espíritu Santo. Porque yo le creo a Dios que la llamada que tú estás haciendo, que lo que tú estás declarando y pidiendo, ya lo estás recibiendo. Aleluya. A mí no me interesa cuánto tiempo llevas en esa aflicción, cuánto tiempo llevas en esa batalla, cuánto tiempo llevas en esa enfermedad. A mí lo que me interesa, que la unción está aquí. Y yo que soy un guerrero de fe, un profeta de Dios, que conozco los tiempos y conozco cuando Él de repente se mueve, yo sé lo que Dios es capaz de hacer. Cuando la unción se mueve y uno abre la boca y declara, los enfermos se sanan, las cadenas se rompen, los demonios se van. Anda, sama aquí, sama. Tu matrimonio, tu familia es restaurada por el poder de Dios. Yo que tú aprovecho la unción, yo que tú aprovecho que se están moviendo las aguas en el estanque, y métete de cabeza completo en la presencia de Dios en esta hora. 685-7758. El camionero está por ahí. Amén. Dando una aportación de $20 por ATH Móvil, escuchando la radio 92.1 FM. Ese está sensible, tiene que estar prendido en el camión. El que es sensible y está en la radio, tiene que estar hablando en lengua ahora mismo. O aunque sea diciendo aleluya, gloria a Dios, siento tu presencia porque Dios está aquí. El que es sensible al Espíritu, tiene que estar ahí prendido. Dios bendiga a Julio Guzmán, que da una aportación de $4 por ATH Móvil y pide por fuerza para luchar. Me envían por acá. Axel Matías, hijo de la casa, da una ofrenda de $10 voluntariamente para que las vidas sigan llamando y sigan recibiendo al Señor. María Otero no nos deja solo y da una ofrenda de $100 diciendo, Dios bendiga, dale para adelante y para el cielo que Dios está aquí. ¡Ay, camasa! ¿Y quién hace esto? Si el maratón es mañana, solo hace Cristo. Ernesto Santiago de una aportación por ATH Móvil diciendo, creyendo, amén, esto está prendido, esto está poderoso. Ernesto está sintiendo el poder de Dios aquí. ¡Ay, santo! Mi alma alaba el Cordero de Dios que limpia el pecado del mundo. El Espíritu Santo está aquí obrando. Aleluya, hay que dejarlo que obra, hay que

0: Hay que dejar que el Espíritu, vamos, yo quiero que usted declare conmigo, los que están ahí en la, ay santo, aleluya, los que están ahí escuchándome, que están ahí también en las redes, escriban en el chat, declaren conmigo: lléname, Espíritu Santo, lléname, lléname, aproveche. Y si tú estás lleno de ir, pues lléname más de ti, Espíritu Santo. Lléname más de ti, Espíritu Santo. Estamos arriba, ¿verdad? David Morales, hijo de la casa, está prendido también, sintiendo el poder de Dios ahí. Hizo una aportación de $10 por ATH Móvil. Aleluya. Diciendo: vamos para adelante, pastor. Alabado Dios. Samalaya, aquí a Samahandalaya, ya Samahaya, alaya. Si siente, la Sama. Si siente parar el carro, páralo ahí. Olvídate. Páralo. Mete el paseo, mete un choque en un parking y habla con el ay, Samahaya, alaya. Como los viejos tiempos. Este programa está como los viejos tiempos. Dile al Espíritu Santo: tú te estás moviendo a través de esta emisora, tú te estás moviendo a través de esta red social. Lléname más. Ay, santo. Dice el Señor que va a bautizar. Dice el Señor, me está hablando que va a bautizar, que está bautizando con Espíritu Santo y fuego. Amalayas, amakima. Está llenando el Espíritu Santo. Hay vidas que están llorando. Ay, pastor, pero es que yo no siento ganas de coger. ¿Por qué le dijo usted que coger? Habla de la manifestación nada más del Espíritu. Uno corre, uno tiembla, yo lloro. Mire, cuando yo estoy llorando como ahora, que estoy quieto aquí, pero que estoy llorando es cuando más siento a Dios. Yo se lo he enseñado a los hijos de la casa. Yo corro y brinco, pero cuando yo estoy llorando y gimiendo, que me bajo de una pared, ahí es que hay que tener peligro. Ahí es que es peligroso. Porque ahí es que siento mala unción de Dios. Y Dios está llenando aquí a vidas, a familia, ¿para qué? Para que sobrevivan a la guerra espiritual. El Espíritu Santo está llenándote para que sobrevivas a la guerra que viene. ¿Para qué te llena el Espíritu? ¿Para qué te llena el Espíritu Santo? ¿Para qué? ¿Para qué? ¿Sabes para qué? Para que camines guiada por Él. ¡Qué malanga! Y la gente piensa, asoma y alaja, que llenarse del Espíritu es más que para profecía y para dones. Él te llena y te deja el Consolador para que ahora seas dirigido por Él. Dios me tomó aquí. Dios me tomó aquí y me arrestó la unción. Ay, no es mi boca, es la de Él hablando en esta hora. Amautai, quita lima y tanda y asereita la y anaya masama. Quite ese concepto erróneo de que el Espíritu Santo, aleluya, cuando llena a alguien simplemente es para que fluyan los dones nada más y para ver milagro y liberación. No, eso es parte, aleluya. Pero lo principal, el fundamento firme que nos dejó Cristo es recibir el Espíritu, el Consolador, pero es para ser guiado por Él. Porque el que está lleno del Espíritu camina dirigido por Jesús. Amai. Me dicen que el cuadro está lleno. Me dicen que hay vida reconciliándose. Espérate, que me enviaron hasta un audio aquí. Miren.
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0: Cama y ala. Oiga eso.
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0: Oiga eso. Ay, Samaya, la Masaya, Samaya.

0: ya. İtai ama ya. Ya sa. Iba ya sa. Urrisa ya.
1: Muchos no entienden qué le pasa a ese loco hablando lengua y llorando al aire. Usted no entiende, métete al fuego para que entienda. La basama. Aleluya, yo no me voy a callar porque usted no entienda. Yo no me voy a callar porque muchos no comprenden. Han cambiado el evangelio del Espíritu Santo, el evangelio real. Arrabasama la. Está salvando el Espíritu Santo. Está salvando el Espíritu Santo. Así dice el Espíritu Santo. Llénate no simplemente para que te usen los dones. Llénate para que camines dirigido por mí. Dios mío, a la vaya. Llénate de mi Espíritu, dice Dios. No simplemente para que te usen en los dones, sino para que aprendas a caminar dirigido por mí. El que está lleno del Espíritu camina dirigido.

dirigido por el Espíritu, decide dirigido por el Espíritu, ora en el Espíritu, no ora en la carne, no ora dudando, ora creyendo, porque el Espíritu todo lo cree, porque es el Espíritu de Dios. No ora dudando, ora creyendo. Ora creyendo. Y el Espíritu te va a ayudar a interceder. El Espíritu, cuando te llena, te ayuda a creer en lo que Dios habló, en lo que Dios dijo. Esta generación necesita volverse al Espíritu Santo. Esta generación necesita que le hablemos del Espíritu Santo. Aleluya, que hay que estar lleno de la cabeza a los pies del Espíritu Santo. Él, Padre, bautiza ahora, llena esa vida. Haz esa vida llorar, haz esa vida gemir ahí. Que si tiene que detener el carro, que lo detenga, pero que no limite lo que tú estás haciendo en esta hora. Sama Elías Mai. Hurra, Mike. ¿Dónde está la gente que cree en el Espíritu Santo? Si tú crees en el Espíritu Santo, comparte esto hace rato. Hace rato que usted no la compartió, compártelo. Que os conviene que la gente camine llena del Espíritu Santo. Para que usted vea cómo el diablo tiene que coger las maletas y sale corriendo de las casas. Para que usted vea cómo se va la depresión que no te deja dormir. Ándale, Mashamahaya. Cuando tú estás llena del Espíritu Santo, aleluya, viene la depresión a tocar la puerta de la casa con la maleta de la ansiedad, y tú dices: te reprendo en el nombre de Jesús. Aquí tú no tienes parte ni suerte. Yo estoy llena del Espíritu Santo. Yo estoy lleno del Espíritu Santo. Ay, Kimasama, cuando tú estás lleno del Espíritu Santo, lo que tú pides, lo pides creyendo que ya lo recibiste. Abasaya, todo cambia. Tu vida cambia cuando estás lleno. Padre, ¿y cómo terminamos esto aquí? Hay una presencia hermosa. Todo cambia cuando el Espíritu Santo te toca. Tu vida cambia cuando el Espíritu Santo te llena. Ya tu pensamiento es diferente, porque ahora tu pensamiento está ligado al pensamiento del Espíritu Santo. Y cuando tú estás lleno del Espíritu Santo, tu carne quiere una cosa, pero el Espíritu te va a decir no. La Biblia dice que es una guerra entre sí, del Espíritu y la carne. ¿Por qué? Porque el que está lleno del Espíritu, ahora la carne dice: haz esto. Y el Espíritu dice: no lo hagas, haz esto. Y tú, como estás lleno, no vas a escuchar lo que dice la carne, vas a escuchar lo que dice el Espíritu. Hermano, hay una esa cama nuata, y siento el Espíritu Santo ahora mismo. Y me hace sentir la sed y la necesidad que hay en estos jóvenes y en el pueblo de hoy de este tema del Espíritu Santo. Porque piensan nada más que es para dones, milagros, ciencia. No. Eso va a llegar. Dios se va a glorificar, porque recuerde que eso habla de Dios, no habla de usted. De usted hablan los frutos. Pero lo fundamental aquí, cuando usted pida que lo llene el Espíritu, no es para impresionar a la gente. Es para que cuando usted llegue la prueba, llegue la tentación, usted se deje dirigir por el Espíritu de Dios. Para eso es que tenemos el Espíritu Santo. Para eso, eso es lo principal. ¿Por qué? Porque usted va a comenzar a experimentar esa batalla entre el Espíritu y la carne. La carne quiere dormir un montón de horas. El Espíritu quiere de madrugada oración. Y el que se levanta a orar de madrugada, dirigido por el Espíritu, termina como teniendo experiencia, teniendo sueños, revelaciones, visiones, estrategias, instrucciones. El que está lleno del Espíritu. El que está lleno de la carne, lo que recibe son cosas carnales. Quédate en la comodidad. No tienes que hacer esto. No vayas al culto, no ofrendes, no ayudes a nadie. ¡Ah! Fíjate de eso, eso no existe. Mentira del diablo. El que está lleno del Espíritu Santo reprende al diablo y reprende la carne también.
Jorge Suárez da una aportación por ATH Móvil, pagar un negocio, emisora 1350M. Estefanía dice: Dios me llene más y más sabiduría. Estefanía, recibe la hora. Me envían por acá que está pidiendo más llenura y más sabiduría, y de una aportación por la aplicación de Puerto Rico. Nelson Rivera, siento una presencia de Dios muy fuerte, pastor. Nelson Rivera, es que el Espíritu Santo está aquí. Está aquí, está aquí, está obrando. Se está moviendo, y todo aquel que está viendo esto tiene que aprovechar este mover, esta ola, esta bendición, y decir: lléname más, Espíritu Santo. Lléname más, Espíritu Santo. Jennifer Reynolds da una ofrenda por las almas. José Morales también está por ahí. Taicha Acevedo, Dios proveerá. Elvin Serrano está llorando, está gimiendo por amor a las almas y da una aportación. Mi alma alaba a Dios. A Wilda Rivera, no callaremos por amor a las vidas. Ay, la gente está prendida aquí. Aleluya. Dice María Colón: creo en las promesas de Dios, que nunca deja solo. Y siente la gracia de Dios. Y está aportando por la aplicación de Puerto Rico. Tengo por aquí llamadas entrando por un tubo y siete llaves. Samuel de Vega Baja, oración por sanidad. Oración por sanidad. Está hospitalizado con una infección en la pierna. Esa infección ahora mismo, con la unción que hay aquí, declaramos que se va toda infección en el nombre de Jesús. Milagros de Villalba, en la radio 90.1 FM. Se reconcilió con el Señor y confesó a Cristo ya como único y exclusivo Salvador en la llamada telefónica. Anónima de San Juan quiere que su hijo sea libre de todo espíritu de homosexualismo. Reprendemos todo espíritu, todo demonio de confusión y de homosexualismo en el nombre de Jesús. Anónimo, otro anónimo, ¿ves? Llame como anónimo, olvídese, pero usted llame y aproveche la bendición. Dios bendiga a Virginia y a Dulce, Dulce, que está por ahí dando una aportación, los dos, por mi chat de YouTube. Hilda Mejía también está en el chat de YouTube dando una semilla de fe. Tengo anónimo de Aguadilla. Pido oración para que Dios le suba una transportación. Amén. María de Carolina, en la 92.1 FM Radio, está llamando y acaba de reconciliarse con el Señor a través del teléfono. Ya confesó a Cristo como Salvador. Mildred de Ciales nos escucha en Ciales, la radio 1350M, y pide por cobertura. Ramonita de Carolina, en la 92.1 FM Radio, pide por su hermano que está en un hospital y por salud para ella. Tengo por aquí a María de San Juan, en la 92.1, por sanidad de un tumor. María, ese tumor se quebrante en el nombre de Jesús de Nazaret.

Tengo por aquí a Débora de Country Club por Sanidad. Mire, antes de orar, mire el texto bíblico que quiero, que tengo para ustedes, que tenía para ustedes y que tengo para ustedes. Orando y creyendo. Dios no se equivoca. Déjala arriba y déjalo arriba. Dios no se equivoca. Él me dio este texto bíblico para hoy, para ustedes. Y estoy lleno de lágrimas aquí. Porque mientras usted está llamando, yo estoy declarando y creyendo que está hecho ya. Y que usted va a testificar las grandezas de Dios. Marcos 11:24. Marcos 11:24. Memorízatelo. Si no tienes buena memoria, anótalo en una libreta, en una página. Les bendiga a Yajaira Vida, que dio una aportación de $10 por ATH Móvil a través de Pagar a Negocio, emisora 1350M. Marcos 11:24. Dice el Señor: por eso les digo, crean que ya han recibido todo lo que estén pidiendo en oración y los tendrán. Me parece que el Espíritu Santo me inquieta o me dirigió a dejar el verso bíblico para el final del programa, para que todo aquel que llamó y pidió oración lo hizo creyendo, porque Dios está aquí. Y si

0: hiciste creyendo ese pedido de oración a través del 787-685-7758, Dios te dice, si pediste creyendo, oraste creyendo, confiaste y crees, los tendrás. Mire, mire mi fe. Y mira la presencia de Dios, qué hermosa hay aquí. Todo lo que tú estás pidiendo en llamada, en el chat, creyendo, siempre y cuando sea la voluntad de Dios para tu vida, lo vas a obtener. Lo vas a obtener. Es la ventaja y es lo importante de orar creyendo. Mucha gente ora sin creer y por eso es que todavía a estas alturas no reciben nada. Llámanos, queremos orar por ti. En pantalla está el número para oración. Repito, muchos de ustedes todavía a estas alturas oran sin creer. Ani Torres, hija de la casa, dice, da una aportación de $35 por ATH Móvil a través de pagar a un negocio, emisora 1350, y me dice, y da el verso bíblico, Marcos 11. El verso que estamos desarrollando acá, cerrando el programa. Marcos 11, 24. Ora creyendo. No importa cuán difícil sea tu panorama. Espérate, que esto es para un clip. Tu panorama hoy es contrario a lo que tú quieres en tu vida, en tu matrimonio, en tu familia, como joven. El panorama que hoy tienes de frente es contrario a todo lo que quieres en Dios. ¿Sabes algo? Marcos 11:24 a mí me dice que creas que ya has recibido todo lo que estás pidiendo en oración y lo vas a obtener. Orando, pero creyendo. Orando y creyendo. ¿Qué tiene que ver eso, pastor, conmigo? Que yo vengo a decirle a alguien hoy que no importa qué panorama tengas de frente hoy, si tú oras a Dios y esa oración en el carro, en el monte, en tu cuarto, en la sala, en tu trabajo, oraste, hablaste con Dios creyendo, prepárate, porque vas a obtener lo que le pediste a Dios creyendo. No te dejes llevar por lo que dice el panorama hoy. No te dejes llevar por lo que tienes de frente hoy. Déjate llevar por lo que ya Dios determinó para ti, establecido en su palabra. Muchas veces tú me estás escuchando y tú me ves y dices, y lo oigo y lo escuchamos en muchos cultos y en muchas peticiones, en muchos programas radiales. Es que yo llevo tiempo pidiendo, es que yo llevo tiempo orando al Señor por mi familia, orando por esto y no sucede nada. Pues entonces tú tienes que preguntarte a ti mismo, a ti misma, ¿estaré orando creyendo? Porque si oras sin creer, no sucede nada. Ora creyendo y vas a ver que cuanto menos tú lo esperes, Dios hará el milagro. Dios se glorificará en tu familia. Dios se glorificará en tu petición. De hoy en adelante vas a orar creyendo. Y si es así, yo creo que aquí en las cajitas de comentarios tú lo escribas y lo declares. Yo le creo a Dios. Escríbelo ahí. Yo le creo a Dios. Jonathan Rivera, de una aportación, porque Dios es el dueño de mi vida, de una aportación de $20 por ATH Móvil. Dios sabe la necesidad de este ministerio. Y no estamos en maratón. Estamos en un programa normal, pero Dios está tocando los corazones voluntariamente por ser, por ATH Móvil, por llamada, porque Dios conoce lo que hoy mismo se va a pagar. Ahora mismo acaba de llegar mi ingeniero. Y vamos a comprar un cable que nos hace falta por las antenas y vale $700 y pico. La gloria es de Dios, que Él siempre provee. Y usted tiene que sentirse regocijada y contenta de que Dios lo está usando a usted para que sus proyectos sigan salvando vidas. oremos al Señor. Padre Santo, Padre Bueno, a ti te adoro, a ti te sirvo, a ti te clamamos. Quiero darte la gloria por este de repente que tú has derramado. Quiero darte las gracias porque te estás moviendo a misericordia. Quiero, Dios mío, pedirte, no puedo pasar por alto, Anónimo de Guaynabo, en la 92.1 FM, Padre, pide por salvación para su hermano y su papá, y por un empleado que está en centro médico por un accidente. Padre, te pido por Wilfred, por Wilfredo de Arecibo, está en la 1350M en Arecibo, Puerto Rico, escuchando por radio, pide por salud de Ángel Molina. Mira Gloria de Juana Díaz, que pide por Raymond, que se va a hacer unos estudios médicos y está escuchándome en Juana Díaz, en la 90.1 FM. Andrea Day Bonito, en la 1350, me pide por su hijo que tiene dolor de espalda. Anónimo de San Juan, por protección de su hija que fue amenazada por su esposo y tuvo que salir del país. Mira para allá. Violencia doméstica, cancelamos todo ángel de la muerte contra esa muchacha en el nombre de Jesús. Esto está cardíaco aquí. Padre, oro para que tú bendiga la vida de Mari de Tua Baja, por su madre, por sanidad, sánala. Bendice a Lidez por familia y da una aportación por tarjeta de $25 llamando al 685-7758. Y Belis de Aguadilla por ella y por su casa. Anónimo de Fajardo por salud y dirección. Padre, todas estas llamadas, todas estas peticiones ya tú las tienes en la mano y yo oro creyendo. Es más, Padre, acuérdate lo que tú nos dejaste en Marcos capítulo 11, verso 24. Yo me amparo y este pueblo que ha llamado y escrito se ampara en Marcos 11:24. Y de ahí no nos vamos a bajar. De ahí no nos vamos a mover. Marcos 11:24. Lo que yo pido creyendo lo recibo. No que el enemigo, no que aquel dice que no me importa. Marcos 11:24 está sobre mi casa. Lo que yo pido al Señor creyendo lo voy a obtener. Vas a obtener esa sanidad. Vas a obtener esa restauración en tu matrimonio. Vas a obtener que tu hijo vuelva a los pies de Cristo. Vas a obtener que todo salga bien en tus estudios. Joven, vas a obtener, amén, ese bachillerato que tú quieres terminar. Esa meta que tú quieres hacer, que es para bien y no para mal. La vas a obtener. Esa casita, ese carrito para moverte con la familia, lo vas a obtener. Ese trabajo que tú estás orando a Dios que necesitas para echar para adelante a tu familia, lo vas a obtener. Alguien tiene que decir amén. La salud que tú necesitas la vas a obtener por medio de aquel que te amó. Lo pido creyendo en el nombre de Jesús. Señor, bendice a mis eslabones de fe que hoy voluntariamente están aportando, están confiando, están sembrando. Ellos tienen fe, porque esto es cuestión de fe. El que lo hace voluntariamente sin pedir es porque tú estás tocando los corazones hoy. En un programa regular que tú estés haciendo esto, me dice a mí, como desde el día uno, que tú estás en control y que tú eres Jehová Jireh. Que tú eres el Dios que proveerá y que provee lo necesario. Y nosotros te vamos a dar la gloria y la honra por los siglos de los siglos. Pero tengo que orar por ellos, porque para ellos poder ser eslabones, para ellos moverse, lo que están aportando es porque tienen fe en tu palabra, en tu presencia, y saben que esto funciona y saben que esto está cambiando vida. Que este altar radial, mire hoy, 4 o 5 vidas, chacho. 4 a 5 vidas por la radio que están diciendo que era Cristo como mi salvador. Eso vale una nada más, vale más que las 7 emisoras, vale más que 7 mundos como este. Por ello, por eso ellos están ahí aportando y apoyando para que todos los días haya una vida para Cristo, hayan vidas restauradas. Sigamos diciéndole a los jóvenes que no se suiciden, que no se tienen que quitar la vida, que Cristo los ama. Ese es el mensaje de vida que vamos a dar en este altar hasta que suene la trompeta, hasta que Cristo venga a buscar la iglesia. No le vamos a bajar, porque tú vas a seguir proveyendo para que esta voz profética siga saliendo por estas 7 emisoras, llegando al norte, al sur, al este, al oeste, Vieques y Culebra. En el nombre de Jesús. Bendice a mi equipo de trabajo y bendice a todo este público lindo, hermoso, que siempre ora por mí. Agradecido siempre estaré y estoy. Toda la gloria es tuya. En el nombre de Jesús, amén y amén.
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2: Y quiero que tú le digas al que está a tu lado, dile al Espíritu Santo que fluya hoy. Dile, Él va a fluir y te va a bendecir. Cierra tus ojos.

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1: Porque el que no cree por la palabra tiene que creer por las señales. Si yo busco a Dios de corazón, las bendiciones de Dios me van a perseguir. Y ahí está el problema. Entonces, hay que hablar de que hay gente que como no buscan a Dios, porque te van a ver rodeado de bendiciones, porque hay bendiciones que Dios te da que se ven. Pero esas bendiciones que se ven se desataron de lo que no se veía. Hay gente que se va a enojar, te va a perseguir, te va a hacer la guerra porque Dios te está bendiciendo. No veían tus lágrimas cuando decidiste dejar todo por Cristo. Ellos no estuvieron ahí, ellos no vieron eso. Cuando pusiste a Dios como prioridad, llevas tiempo, amén, diciéndole a tu familia, a tus amigos, Cristo para mí es todo. Y claro está, las bendiciones te van a perseguir. Y cuando comiencen las bendiciones a perseguirte, ellos, escucha, porque te va a pasar, la envidia se va a presentar, el celo se va a presentar. Pero tú no te vas a distraer por esa gente que te cele y te envidie, porque tú tienes que ser más maduro que ellos y no caer en el juego del diablo. Tú eres madura, tú eres maduro, tú tienes que entender que ellos te celan y te hacen la guerra porque oye, ellos ven algo que ya tú veías hace tiempo. Que hoy ellos ven algo materializado que Dios te está entregando, pero que eso lleva años Dios ahí probando tu fe y que llevas años buscando a Dios. Y claro que te persigue las bendiciones de Dios y las alcanza. Ellos ven lo que ya tú veías hace tiempo. Por lo tanto, tú tienes más madurez, tú eres más maduro. Tú no dejes de hacer lo que funciona. Tú sigues teniendo a Dios primero. Olvídate de lo demás. Porque qué fácil es querer lo de otro. Qué fácil es querer la bendición de otro sin llorar lo que él ha llorado. Sin pelear como ella o él han peleado. Qué fácil es, amén, querer la bendición de otro sin saber los años de proceso, las lágrimas que ha tenido que derramar, las decisiones que ha tenido que tomar para tener a Dios primero en su vida, la gente que ha tenido que perder por tener a Dios primero en su vida. Qué fácil es criticarlo, qué fácil es querer, porque ven la bendición ahora, que hoy la bendición de Dios te persigue, porque el Salmo 34:10 dice: los leones tienen necesidades y sufren hambre, pero los que buscan al Señor no tendrán falta de ningún bien. Antes de que el bien de Dios se manifestara sobre ti, las bendiciones se manifestaran sobre ti, primero lo primero, tú decidiste buscar al Señor. Tú decidiste tener a Dios primero y la bendición y el bien de Dios te alcanza, te persigue. Como dije, no tengo que profetizártelo porque ya Dios te lo profetizó en la palabra. Muchos van a ver tus bendiciones y van a envidiarte, van a sentir celo. Sé más maduro. No te vayas a rebajar al nivel y a pelear con ellos. No, no, no, no, no, no. Tú sabes muy bien que las bendiciones de Dios te están alcanzando porque tú estás peleando en el espíritu y tú tienes a Dios primero en tu vida.

por ello y sigue enfocado en buscar al Señor y sigue enfocada en buscar a Dios. Porque el hijo, el hombre que busca al Señor con todo el corazón, no tendrá falta.

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0: 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Más de 80 almas entregaron su vida a Jesús. 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
1: A mi nena le habían diagnosticado con hipertrofia y adenoides y aparentemente tenía problemas de audición. Pues estuvimos orando, Dios nos había entregado una palabra sobre su milagro y estuvimos ahí orando y confiando mientras veía lo contrario. Y el sábado en el culto, no sé, de guerra, ¿verdad? Yo pedí oración, los servidores le ungieron, oraron y estamos saliendo de la cita y como testimonio, pues Dios hizo el milagro, pausaron la operación porque la nena comenzó a respirar por su nariz, que ella no podía, dejó de presentar los síntomas de los adenoides y no la van a operar. La gloria sea al Señor y salió perfecto, salió bien de la prueba de audición.
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0: Lo que vivimos en Noche de Guerra fue una manifestación poderosa. Un impacto real por Puerto Rico y por cada una de nuestras familias. Fue algo verdaderamente sobrenatural. Más de 80 almas entregaron su vida a Jesús. El Espíritu Santo bautizó con poder a muchos. Y ya comenzamos a escuchar testimonios extraordinarios de milagros reales. Eso es lo que sucede cuando te presentas a una campaña de guerra espiritual con fe en Jesús.
1: A mi nena le habían diagnosticado con hipertrofia y adenoides y aparentemente tenía problemas de audición. Pues estuvimos orando, Dios nos había entregado una palabra sobre su milagro y estuvimos ahí orando y confiando mientras veía lo contrario. Y el sábado en el culto Noche de Guerra, ¿verdad? Yo pedí oración, los servidores le ungieron, oraron y estamos saliendo de la cita y como testimonio, pues Dios hizo el milagro, pausaron la operación porque la nena comenzó a respirar por su nariz, que ella no podía, dejó de presentar los síntomas de los adenoides y no la van a operar. La gloria sea al Señor y salió perfecto, salió bien de la prueba de audición.
0: Por eso no te lo puedes perder. Prepárate para el próximo Noche de Guerra, muy cerca de ti. A Dios sea toda la gloria. Gloria.

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0: En tus manos encomiendo mi espíritu.
1: Realmente fue impresionante oír sus últimas palabras en la cruz. Siempre que este hombre hablaba, sucedían cosas extrañas. Pues yo vi mucha gente que fue sanada por él, aunque a nosotros los soldados romanos nos prohibían hablar de estas cosas. Yo estuve parado junto a esa cruz y la verdad no quería estar ahí, porque cuando volteaba para ver a Jesús, su mirada me hacía sentir y pensar que yo debería estar en su lugar. Él no me veía con odio, sino que, a pesar del gran sufrimiento que padecía y de su expresión de agonía, Él me miraba con amor. Y aún no alcanzo a entender por qué Él decía palabras como: Padre, perdónalos porque no saben lo que hacen. En mi interior yo le decía: vamos, si eres el Hijo de Dios, ¿por qué no bajas de esa cruz? Porque si dicen que no has conocido pecado, mueres por los pecadores y los presentas justos ante tu Padre, cuando creo que el único justo eres tú. De pronto me di cuenta que mi cuerpo comenzó a temblar, porque parecía que Él escuchaba mis pensamientos, y mientras por su cuerpo desfigurado corría la sangre, Él me decía:

0: Yo no sabía qué hacer. Unos se burlaban de él, otros a lo lejos lloraban porque nunca lo volverían a ver. Aunque supuestamente él dijo que al tercer día iba a resucitar. Y bueno, por esa razón me ordenaron cuidar esta tumba. Sinceramente yo quisiera irme de este lugar. No sé por qué, pero me siento un poco temeroso. Además, yo no creo que este hombre salga de la tumba. Y mucho menos creo que pueda mover esta piedra tan pesada. Claro que no. Esto no sucederá, pues le vimos morir. Es más, le enterramos la lanza en su costado y sus piernas ni quebrarlas fue necesario. Él estaba muerto. Ahora, que yo recuerde, todos los reyes, emperadores y profetas...
1: Jesús, hijo mío, por cuanto no te aferraste al ser igual a mí y renunciaste a todo lo que era tuyo, tomando forma de siervo y condición de hombre, haciéndote obediente hasta la muerte. Yo te levanto con el poder del Espíritu Santo, venciendo a la muerte, y te doy el más alto honor

0: pues, ya está amaneciendo. Y como era de suponerse, aquí no sucedió nada. Sin duda que este hombre era un profeta más. Pero, ¿qué está pasando? No puede ser. La piedra se está moviendo. ¡Oh, no! ¡No lo puedo creer! ¡Jesús ha resucitado! ¡Él vive!
1: Yo soy la resurrección y la vida. El que cree en mí, aunque esté muerto,

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Esta es una mañana de adoración, de exaltación. ¿Qué tal si decimos juntos, Jesús, abre mis ojos, abre mi corazón, quiero ver tu gloria, quiero ver tu bondad, quiero ver tu poder? ¿Qué tal si nos ayuda con sus palmas aquí?

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5: A la alabar a Dios cuando las cosas te salen.

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0: 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Fue algo verdaderamente sobrenatural. Más de 80 almas entregaron su vida a Jesús. El Espíritu Santo bautizó con poder a muchos. Y ya comenzamos a escuchar testimonios extraordinarios de milagros reales. Eso es lo que sucede cuando te presentas a una campaña de guerra espiritual con fe en Jesús.
1: A mi nena le habían diagnosticado con hipertrofia y adenoides y aparentemente tenía problemas de audición. Pues estuvimos orando, Dios nos había entregado una palabra sobre su milagro y estuvimos ahí orando y confiando mientras pedía lo contrario. Y el sábado en el culto, no sé, de guerra, ¿verdad? Yo pedí oración, los servidores lo ungieron, oraron y estamos saliendo de la cita y como testimonio, pues Dios hizo el milagro. Pausaron la operación porque la nena comenzó a respirar por su nariz, que ella no podía, dejó de presentar los síntomas de los adenoides y no la van a operar. La gloria sea al Señor y salió perfecto, salió bien de la prueba de audición.
0: Por eso no te lo puedes perder. 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Gloria.

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bautista dijo: yo solamente bautizo con agua para arrepentimiento, aleluya. Pero detrás de mí viene uno

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6: Sé que estás cansado de luchar y has dicho: no puedo más, Señor. Piensas que al decirlo es porque todo se derrumbó para ti. Pero quiero que sepas que el decir no puedo más, Señor, solo activa algo a tu favor. Que Dios pelee

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mañanas se postran delante de tus pies, Señor. Te alabamos, Rey de Reyes y Señor de Señores. Eres digno, Señor.

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1: 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Y el sábado en el culto, no sé, de guerra, ¿verdad? Yo pedí oración, los servidores le ungieron, oraron y estamos saliendo de la cita y como testimonio, pues Dios hizo el milagro, pausaron la operación porque la nena comenzó a respirar por su nariz, que ella no podía, dejó de presentar los síntomas de los adenoides y no la van a operar. 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
2: Gracias porque tu palabra nos va a estructurar, nos va a dirigir a que nuestra mirada y nuestros ojos estén puestos donde realmente tienen que estar puestos, en ti, en tu presencia.
0: Con el pastor Eddie Rivera Candelita.
2: Ayúdanos, Dios mío, a mirarte a ti por encima del problema, a mirarte a ti por encima de la enfermedad. Que estás llorando, que estás sufriendo porque estás pasando por lo que voy a hablar. Judas estaba esperando una oportunidad para entregar a Jesús y para venderlo. Usted que está ahí, que tiene el teléfono en la mano, que está pasando por estos ministerios, pastores, pastoras, y hoy estás llorando esa traición, hoy estás llorando quebrantada, quebrantado, porque eso duele, porque marca. Óyeme, Dios te dice, no has hecho nada. Lo que pasa es que tu brillo, tu esencia, siempre le va a molestar a Judas. Y hay gente que dice que te ama, hay gente que se sienta contigo, hay gente que comparte contigo, que hablan todos los días, aleluya, aleluya, por teléfono, que mensajean todos los días y tú piensas que es amor, aleluya. Ellos están esperando una oportunidad y tú sabes cómo es que van, porque es que siempre los Judas, aleluya, los que te van a traicionar, los que te van a entregar, los que te van a vender, por más que tengan una careta puesta de que están contigo en las buenas y las malas, siempre van a salir a la luz y siempre quedan expuestos. Puede pasar un año, dos, tres, los que sean, pero tarde o temprano van a salir expuestos. ¿Sabe por qué? Porque mientras tú sigas

corazón de Judas no soporta la victoria del hermano. El corazón de Judas no soporta el éxito de otro. Asamahanda. El corazón de Judas no soporta que tú seas bendecido. Por lo tanto, tarde o temprano van a salir a la luz. Y no fue porque tú fallaste, porque te lo buscaste. No, es porque tu esencia, lo que Dios te ha entregado, es demasiado bello, hermoso. Y los que tienen el corazón como Judas, al principio te sonríe y te abraza, pero cuando ven todo lo que Dios está haciendo contigo, van a entregarte, van a hablar mal de ti, te van a atacar por las redes, van a decir lo que no es. Y tú no te vas a defender. Pastor, ¿cómo es? Pero es que no te vas a defender, porque los Judas se mueren solo. Dios se va a encargar de pelear por ti, restaurar tu corazón, y esa marca se convertirá en testimonio para que otras personas tú le des una palabra de aliento de cómo fue que Dios te pudo fortalecer en ese momento de dolor y de traición. No busques los Judas fuera de tu círculo. Siempre están adentro, sentados a la mesa contigo. Pero tú sigue brillando, tú sigue adorando, tú sigue buscando a Dios, que Él se va a encargar de ello. Dale like y bendiga la vida de alguien que está pasando por esto, porque no es fácil.

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4: Amén.
3: Que uno desarrolla intimidad con Dios cuando da para la obra del Señor. 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

Y quiero que tú le digas al que está a tu lado, dile, dile al Espíritu Santo que fluya hoy. Dile, Él va a fluir y te va a bendecir. Cierra tus ojos.

Padre, en el nombre de Jesús venimos delante de tu presencia. Te damos gloria, honra, alabanza y honor. Te pedimos que te glorifiques de manera poderosa. Que seas tú, Dios mío, tomando el dominio y el control, Dios Padre, en el día de hoy. Glorifícate, sana, restaura, bautiza, liberta, sana, renueva. Que tu Espíritu Santo, que es el que nos guía hacia toda verdad y toda justicia, siga trabajando en nosotros. Nos ponemos en tus manos, Señor, cerrando esta semana fuerte en tu presencia. Sé tú ministrando lo más profundo de los corazones y las mentes. Glorifícate, Dios mío, y cuida todo accidente, todo aquel que esté transitando las vías, en el dulce nombre de Jesús. Amén, Señor. Y amén. Dios les bendiga, mi gente. Dios les bendiga, Dios les guarde. Este que te habla tu hermano Michael Carrión de Preacher. Estoy despertando con Jesús. Hoy, viernes, sumamente contento. Voy a saludar rapidito. Quiero comenzar con mi esposita, que siempre la dejo como que a mitad del grupo. Pero la saludamos en el día de hoy. Óyeme, que debe estar ya llegando a su trabajo. Estamos bien contentos. Dios es bueno. Para siempre su misericordia. Estoy aquí dando. Ahí está. Ahí estamos. Ahora sí. Hoy no había tapón, ya llego, eso es. Saludamos por ahí a todos los pastores, evangelistas y ministros. Saludamos al pastor Tito Delgado, a la pastora Betsaida. Saludamos a la pastora Gloriví, a Edieli, Misari Glorieli. Saludamos por ahí a Vilma y espero que estés bien. Saludo por el pastor Julio. Saludamos al pastor Jameson. Saludamos. Ayer alguien me dijo, ¿quién me fue? Ah, saludamos a Gloria. ¡Qué gloria! Dios te bendiga, Gloria, que dice que todos los días me escucha y ayer estaba peleando conmigo porque nunca la saludo. Pues te saludamos, Gloria. No quiero, de ahora en adelante no me cause molestia. Saludamos por ahí a Loida. Saludamos a Carmen. Saludamos a Coralito, que está por ahí conectada. Dios te bendiga, Coralito. Zuleika, Dios te bendiga. Bruni, Dios te bendiga. Beni Brenda, Dios te cuide. Gamaliel, Dios te cuide. Saludamos a Damartin, saludamos por ahí los que están en la aplicación. Ayúdame a compartir ahora, corriendo, que hoy hay demasiado. Hoy cerramos, pero probablemente por ahora, cerramos hoy ya lo que es esto hablando sobre la mayordomía. Saludamos, tengo gente en Panamá, en Rusia y un montón en Estados Unidos. Hay más de 93 personas conectadas. Si se me queda alguien, me disculpa, Dios les bendiga. Tengo por aquí ya una petición de Villalba. Ya mismito vamos a estar orando y presentándola. Vamos a terminar esto de la mayordomía. ¿Cuántos están contentos por un día nuevo? Dale gracias a Dios. Respira. Sobreviviste anoche. Sobreviviste a las batallas, a las guerras. Hoy es un nuevo día. Las misericordias de Dios. Las misericordias son hechas nuevas cada mañana. Respira. Hoy es un nuevo día, un nuevo amanecer, una nueva oportunidad de vencer y de poder

ser bendecido por Dios. Vamos a la palabra del Señor en el día de hoy. Tengo gente que todavía me sigue escribiendo, pero Dios es bueno. Vamos otra vez con ese texto bíblico que ayer mencionamos, Lucas 16:10. Vámonos allá. Lucas 16:10.

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1: Esto ha sido una bendición todos estos días, ¿verdad? Hemos estado hablando sobre mayordomía. Quiero comenzar temprano porque no sé cuánto tiempo voy a estar en esta parte última del estudio, pero necesito que si tienes alguna petición, 787-685-7758, permito, ¿verdad? Permita a Dios y usted pueda comunicarse y puedas estar con nosotros ahora mismo conectados. Así que saludamos a todos los que están por ahí. Vamos a la palabra del Señor. Vuelvo otra vez, repito, el que es fiel en lo muy poco, también en lo más es fiel. Y el que es injusto en lo poco es injusto, también en lo más es injusto. Con eso es que nos vamos. Yo quiero que usted me ayude a compartir. Ya estoy escuchando peticiones por ahí. 30 segundos para que me ayude a compartir y nos vamos con la palabra.
2: Dile al Espíritu Santo.
1: Saludamos a abuelita que está por ahí también, abuelito.
2: Bueno, dile, Él va a fluir y te va a bendecir. Cierra tus ojos.

Padre, Señor, te adoramos y bendecimos tu nombre. Te pedimos que te glorifiques en este día. Sana, restaura, bautiza. Que sea voz de Dios y no voz de hombre. Háblanos y edifícanos y bendícenos y llénanos y ayúdanos a poder vencer. En el dulce nombre de Jesús. Gracias por todo lo que haces, Señor. Y por todo lo que harás. En el dulce nombre de Jesús. Amén, Señor. Y amén. Gracias, Señor. Óyeme. Ha sido una semana personalmente llena de bendición, que aunque hemos tocado un tema un poco difícil, porque a la gente le gusta hacer lo que le da la gana. Y obviamente hago el disclaimer: usted va a hacer lo que le da la gana. Yo no tengo nada que ver con eso. Eso es su dinero, es su tiempo. Pero fuimos movidos a hablar un poco de mayordomía. No te estoy hablando y te estoy dando un consejo como si yo fuera un experto en finanzas. No. Estamos bregando en lo escritural para poder empezar a tocar un tema que se supone que usted siga orientándose y siga creciendo. Que no lo vamos a hacer de un día para otro, no lo vamos a hacer un día para otro. Pero poco a poco espero que usted pueda o no cometer los errores que yo he cometido, o no tener la capacidad, o si ya usted lo cometió, pues poco a poco pueda salir del hoyo. Así que voy a hablar de 5 consejos para ser un buen mayordomo. 5 consejos de la mayordomía. Vamos para allá. En estos 5 consejos, vuelvo y digo, yo no trato de arreglar tus finanzas. Yo no soy un experto en finanzas, solamente estamos a la luz de la palabra hablando. Y te voy a dar 5 consejos de mayordomía. Número 1, aprende a administrar antes que pedir más. Hay gente que dice, no, yo tengo que cobrar más para poder hacer. No, aprende a administrar lo que tienes. Aprende a administrar lo poco que tal vez está llegando a tu casa. Porque si con lo poco no sabes manejar tus finanzas, imagínate con lo mucho. O sea, no esperes a tener un buen salario, un mejor salario, una casa más grande o más oportunidades para comenzar a administrar bien. Vuelvo y digo, no esperes. ¿Qué vas a hacer? Organiza tus ingresos. Cumple tus responsabilidades. Sé fiel con lo que tienes hoy. Hay un dicho que dice que uno no se puede arropar más allá de donde da la safrisa o la sábana. Si usted ve que usted no va a poder comprarse lo que tiene, no lo haga. No lo hagas. Organízate. Tengo un tiempo para reestructurar tus finanzas.

cosas. Tú no puedes empezar por ahí. Por eso te digo, ¿cuál es el ejemplo? Usted le puede dar $5,000 a 100 personas. A los par de días, hay personas que van a ser más ricas. Hay personas que lo van a guardar porque pues no quieren gastar dinero o malgastar dinero. Y hay personas que se van a encontrar pidiendo dinero otra vez. Es porque ahí encuentras un buen mayordomo, alguien que no gasta porque tiene miedo y otra persona que malgastó todo. El que se hace rico se va a volver a ser rico. ¿Cuántos millonarios o billonarios no tuvieron varias quiebras y volvieron a ser millonarios nuevamente? Porque saben hacer el dinero. El problema no es a saber hacer el dinero. El dinero, como dicen, el dinero está en la calle. Yo conozco a alguien, ¿verdad?, que no sé si me está escuchando hoy, pero se las busca como sea. Es más, el limonero se las busca como sea. Hermano Jorge, yo admiro en el hecho de que él no se va a morir de hambre. Porque él lo mismo te busca metales. Él lo mismo te vende la limonada. Él lo mismo viene y de momento aparece un negocio, un carro, y ayuda a alguien y gana un chavito de ahí. Él me carea. Él busca la manera porque el dinero está en la calle. Ahora, el problema no es que el dinero esté en la calle. El problema es que ¿qué pasa cuando el dinero llega a mi casa? Si no sé administrar, todo se me va a ir como sal y agua. Eso va a ser así. Se va a esfumar. Por decir, personas que cobran hoy, mañana están pelados. Cobran hoy, mañana no tienen. Porque no saben guardar. No saben organizarse. Usted tiene que organizar. Organice sus deudas. Organice de punto A a punto B. ¿Qué usted necesita? Si a principio de mes usted paga un préstamo, no vayas a tratar de pagar el préstamo y la casa al mismo día. Mueva la casa para otra semana. Pero cumpla con todos sus deberes. Tienes que organizar. ¿Qué hace mi esposa? Mi esposa hace una lista y ella pone aquí: este va a ser a principio, este va a ser a mediados, este va a ser a finales, como los eslabones de fe. Y ahí ella clasifica y cuadra cosas de que podamos pagar, pero no nos quedemos pelados. Cuadre, siéntese con su esposa, siéntese con su esposo. Organice, haga un plan de trabajo y de ejecución. Pero no se quede todo en el papel. Comienza a hacerlo. Comienza con las deudas más pequeñas, a eliminarlas. Y eso que, porque lo que pasa es que a veces salimos de una deuda pequeña y ¿qué hacemos? Salimos de la deuda pequeña y nos metemos en otra más grande. No, si usted tiene varias deudas, usted eliminó la más pequeña. Eso que usted invertía en la pequeña, dos cosas: o lo guardas o se lo añades a la grande, a la próxima más pequeña. Y sigues haciendo un eslabón. Ya saldaste dos, te quedan dos. Eso que gastaba en esas dos, se lo vas a poner en las otras dos. En la otra. Cuando vienes a ver, poco a poco vas saliendo del hoyo. Pero si te vas a salir del hoyo y vas a bajar una tarjeta de 1,000, la vas a poner en 200 y vas a coger otra tarjeta en 300 y vas a ponerla en 3,000, nunca vas a salir del hoyo. Nunca vas a salir. Si tu carrito está bueno, yo sé que ya no te gusta tu carro, pero si tu carrito está bueno, no te pongas a invertir en otro carro. Guarda dinero. Cuando usted vea que tiene un momento que usted tiene un dinero que no le va a molestar, ahí usted puede hacer la inversión. Pero si usted se pone a poner deuda sobre deuda, usted va a estar dando pago sobre pago y usted va a estar pasando hambre sobre hambre. Así que organicemos nuestras finanzas. Dile que está a tu lado: organiza tus finanzas. Díselo: organízala. Sí, es obligado. Organiza tus ingresos. Si usted cobra los 15 y los 30, usted trate de que las deudas suyas sean pagadas 15 y 30. Divídalas para que no todo salga al mismo tiempo. ¿Sabes que la fidelidad, y esto es un principio que te lo vas a llevar, la fidelidad no comienza cuando tienes mucho, comienza con lo que tienes ahora? Alábalo. Número 2. Esta está fuerte. La número 2 es: aprende a distinguir entre necesidades y deseos. Repito, aprende a distinguir
entre necesidades

y deseos. Usted puede desear una motora. No es una necesidad. Porque si usted tiene un medio de transporte, usted puede... No, porque es para estar con los muchachos. Es para cuando hagan las corridas. Mire, quédese en su casa, váyase con su familia. Usted realmente se está metiendo en una deuda para compartir un día y después dejar la tira. Yo también he pasado por eso. Yo he comprado cosas que no he podido comprarlas, pero las compro como quiera para no usarlas. Tengo una bicicleta tirada allí para un año ya, que me costó sacrificio y nunca corren. Y al mismo tiempo hay personas que me están escuchando que está, es igual. No, porque vamos ahora, no vas a hacerlo. Y si vas, vas a ir una vez nada más. Usted se compró tenis ni que para ir a correr. Corrió más que una vez. Una vez yo hice una membresía en un gimnasio hace muchos años atrás, porque habían como 8 de la iglesia que iban al gimnasio. Vamos para allá. Fui el único que pagó la membresía y por no ir al bendito gimnasio, tuvo un año cobrándose. Y nadie nunca fue. Tienes que aprender a distinguir lo que es una necesidad y un deseo. ¿Qué nos dice? Voy a buscarlo aquí rapidito. Voy aquí rapidito. Proverbios 21:20. ¿Qué nos dice? Tesoro precioso y aceite hay en la casa del sabio, mas el hombre insensato todo lo disipa. Dice ahí, ¿por qué no tengo dinero? Porque estás invirtiendo por deseo y no por necesidad. Estás invirtiendo por deseo y no por necesidad. Usted no necesita comprarse 20 pares de tenis. Usted no necesita comprarse 3 mudas de ropa toda la semana. Usted no necesita ir al restaurante más caro todos los días, todas las semanas. Usted no necesita, eso no es necesidad. Usted tiene comida en su casa, usted tiene zapatos, usted tiene ropa. Tenemos que aprender a distinguir. Mira, una nevera que se dañe, eso es una necesidad. Tú necesitas invertir en la nevera, pero tener dinero no, porque tengo la necesidad de ir a Disney. No, eso no es una necesidad, eso es un deseo. Mejor de hacer un viajecito por la isla. Visita a la familia. Vaya al parque de bomba. Váyase allá a los piratas. Váyase. Busque qué hacer con la familia. No tiene, eso no es una necesidad, eso es un deseo. Alábalo. Tengo el pastor Ernesto por ahí conectadito. Dios bendiga el pastor Ernesto Rodríguez. Entonces, antes de gastar, porque el versículo nos habla de la prudencia de quien guarda los recursos con conducta, de quien los piensa, los consume sin pensar. Entonces, cada vez que usted tiene algo, usted tiene que preguntarse. ¿Cuál pregunta usted se va a hacer? 787-685-7758. ¿Lo necesito o lo quiero? Alábalo. Por ejemplo, ir todos los días. Usted tiene su casa huevo, usted tiene pan, usted tiene mantequilla, usted tiene queso, usted tiene para hacerse un revoltillo, para hacerse unos panqueques en su casa, para hacerse, no sé, una avena. Y más nada, por el simple hecho de usted ir a la tiendita a comprarse el pastelillo con el café, usted está gastando 3, 4, 5 pesos diarios ahí. Si usted quiere hacerlo, usted hágalo, vuelvo y digo. Pero si usted tiene comida en su casa, está bien darse un gustito con una vez al mes, una vez a la cada vez. Pero no es una necesidad irte a comerte el pastelillo todos los días. No es una necesidad comerte un dulce todos los días. Yo sé que a veces dan las ganas y tú dices, yo que me quiero comer un chocolate, me quiero comer. Ese es el cuerpo que lo está deseando. Es la azúcar que el cuerpo te pide. Pero el azúcar es dañina. Entonces, cuando usted vaya a comprar algo, usted dice, pero ven acá. La gente que le gusta siempre estar emprendado. Te pregunto, ¿es una necesidad? ¿O es un deseo? Porque el deseo, usted lo puede, cuando usted en el deseo, usted quiere, cuando en el

deseo usted puede ya costearlo y no le va a confligir con nada de sus deberes, hágalo. Premiese cuando se puede. Pero esa mentalidad de que, ah, para eso trabajo, por eso es que estás así. Te lo repito. Esa mentalidad. Usted cuando vaya a querer algo, usted va a mirar y va a decir, esto yo lo deseo, yo lo quiero o lo necesito. Y si usted no tiene ningún tipo de necesidad, usted tiene que reprocharlo. Ahora, si usted se puede premiar, como repito, no tiene que estar con que, ah, para eso trabajo, por eso es que estamos en el hoyo, por eso es que estamos hasta aquí de deuda. Y no salimos y todo lo que cobramos es para pagar y todo lo que cobramos es para deuda. ¿Pero por qué? Porque todo lo que codició nuestro ojo lo tomamos. Ah, ya hablé de codicia. Sí, tus ojos lo codiciaron y por eso lo tienes. Ahora, si es algo que cuando usted mira a ver así las números y dice, pero esto no me conflige con nada, tengo chavitos ahorrados, tengo todas las deudas al día, si yo compro esto, no me confiere con lo que tengo que pagar, hágalo, prémiese. Buen trabajo, tienes una buena mayordomía. Pero si usted está dejando de pagar el carro para comprarse el reloj, si usted está dejando de pagar la casa para irse para el viaje, si usted está dejando de pagar los biles, lo que usted necesita por necesidad para darse el gusto, ahí tiene que preguntarse. A eso añádase que tiene las tarjetas trepa y ahora está yendo a lo que es Klarna y todo este tipo de sistema que hay nuevo, que es para embrollar más a la gente. Pues entonces usted no es un buen mayordomo. Entonces la pregunta es, si así estamos con lo físico, ¿cómo estaremos con lo espiritual? Por eso es otro tema, no voy a tocar eso porque yo sé que aquí se me van dos o tres. Porque si en lo físico estamos mal, si en lo que vemos estamos mal, no somos buenos mayordomos, ¿cómo vamos a ser buenos mayordomos con la iglesia? ¿Cómo vamos a ser buenos mayordomos con el ministerio? ¿Cómo vamos a ser buenos mayordomos con lo que Dios puso en nuestras manos? Las preguntas, ¿lo necesito o lo quiero? ¿Puedo pagarlo sin descuidar otras responsabilidades? Y la tercera, ¿esta compra me acerca o me aleja de mis metas? Es más, vamos a hacer algo. Vamos a interactuar un poquito aquí con los del chat. 787-685-7758. Yo quiero que si usted se atreve, ¿verdad? Porque no sé qué todo el mundo, comparta esta bendición. Si usted ahora mismo tiene alguna meta trazada financieramente, escríbalo ahí. ¿Cuál es tu meta? Come on. ¿Cuál es tu meta financieramente? Si te atreves. 787-685-7758. ¿Cuál es tu meta con tus finanzas? Bendiga a Cristi, que está por ahí. Si tu meta es comprarte una casa, ¿qué te impide ahora mismo? Yo sé que están caras las casas, pero si tuvieses las finanzas al día, ¿tú crees que pudieras? Tu meta es conseguirte un carrito nuevo, pero ¿cómo están tus finanzas ahora mismo? Wilma Ibe dice, en algún día poder comprar una casa. Entonces, usted tiene que poner, hágase una lista. Wanda dice, comprar una casa. Wayne dice, mi meta es que estoy traduciendo, mi gente, esto sigue así. Mi meta es arreglar mis finanzas para comprar mi hogar. Ada Martín, mis tarjetas limpias. Yo, gracias a Dios, lo que me queda es una tarjeta nada más, pero nosotros llegamos a estar hasta aquí. Lo creo, todos hemos pasado por eso. Si tu meta es algo grande, pues tenemos que entonces trabajar con lo pequeño. ¿Qué dice la Biblia?

La Biblia nos dice que son las zorras pequeñas las que echan a perder, las que minan la viña, echan a perder la viña. Y a veces son en las cosas pequeñas que nos caemos. Mira, ¿sabes qué? Yo estaba viendo un muchacho que hizo una página de redes sociales, se está haciendo bastante viral, porque él empezó a hacer comidas con un budget pequeño. Y la gente le decía, yo quiero que hagas una comida para dos con $3. Y él se metía a los supermercados y pegaba a buscar. Él es vegetariano, pues buscaba muchas cosas con vegetales y eso. Y él sacaba comida a veces con 5 pesos, comida para 4 y 5 personas. Todavía no me acuerdo el nombre, pero es impresionante ver cómo él. Entonces él buscaba los vegetales que eran por medida y buscaba el más pequeñito. Y buscaba esto, y buscaba esto que estaba en especial. Y cuando venía a ver, sacaba comida en 3 y 4 pesos, sacaba comida para varias personas. Lo que pasa es que estamos acostumbrados a que vamos a buscar el mejor, ¿viste? Vamos a buscar los dulces, los nenes, los cereales que matan los nenes. Pero usted, esa es otra conversación. Tienes 4 o 5 cereales diferentes en tu casa. Hay gente que lo que tiene son monchis nada más. Lo que tiene son papitas, refresco, dulce. Y después dice, ah, es que los chavos no me dan. Hago cómplices y el dinero no me da. Pero cuando tú entras a la casa, Si gastaste 200, 100 nada más. Y perdona que lo diga de esta manera, es en porquería. Entonces, son las cosas pequeñas las que no te están dejando alcanzar tus metas. Pues, ¿qué vas a hacer? Vas a hacer metas a largo y a corto plazo. A corto plazo vas a poner, mi meta es saldar una tarjeta, una, no 20, salda una. Paga las demás, pero salda una a la vez. Créeme que cuando veas que la saldaste, te vas a pompear y vamos a saldar otra. Haz ajuste en tu casa. Total, la azúcar lo que está haciendo es poner hype en los nenes, darte condiciones de salud. Comienza a eliminar la azúcar. Comienza a eliminar las cosas que no necesitas. Y cuando vienes a ver, esa meta a largo plazo lo vas a lograr. Y yo creo que lo vas a lograr en el nombre de Jesús. No todo lo que puedes comprar significa que debes comprarlo. Ahí entramos, Wanda, ahí entramos en el texto que dice que todo me es lícito, pero no todo conviene. ¿Usted se cree que eso no es que para pecado? No. Todo me es lícito. Todo lo necesito, lo quiero, todo lo puedo hacer, pero no todo me conviene. No todo me conviene. Número 3, planifica antes de actuar. Yo sé que eso es difícil para muchas personas porque hay gente que son explosivas. Son gente que vive en el momento. Pues el momento te tiene así, arrastrándote en las deudas, arrastrándote las cosas que no son de Dios. Pues tienes que planificar. Si usted quiere hacer un buen viaje, usted va a hacer una buena actividad, usted se va a preparar para lo mismo. La Biblia dice que cuando una persona va a construir un castillo, primero mira y mira los materiales que tiene y cuánto se le va a ir, a ver si tiene. Eso lo dice la Biblia. Estoy parafraseando. Pues usted va a calcular el costo. Lucas 14:28. Vamos allá, que ese es el texto que estoy hablando. O sea que nos fuimos con texto y hoy estamos buceando ya aquí. Lucas 14:28. Porque quien de vosotros queriendo edificar una torre, no se sienta primero y calcula los gastos a ver si tiene lo que necesita para acabarla. No sea que después que haya puesto el cimiento no pueda acabarla. Todos los que lo vean comiencen a hacer burla de él diciendo, este hombre comenzó a edificar y no pudo acabar. Wow. ¿Cuántas cosas hay inconclusas ahora mismo porque no pudiste terminarlas? Dejaste las cosas a mitad.

Esto demuestra la importancia de pensar antes de comprometernos. Cuando usted va a un dealer, usted tiene que ir con la mentalidad de que usted no va a comprar el carro, porque si no vas a tomar cualquier oferta y ellos te van a querer vender. Usted lo que tiene que hacer es seguir regateando hasta el final. ¿Qué vamos a hacer? Cuatro puntos. Prepara un presupuesto. Si usted va a hacer una cena romántica con su esposa, alábalo. Zoe. Y usted va a regalarle un ramo de rosa. Vas a comprar una buena comida. Se van de picnic, ponle. Tienes la sabanita. No te voy a dar la idea, Seba, porque después, chacho, te perdemos el fin de semana. Óyeme. Usted va a probar la sabanita. Si usted va a cocinar o si no, o si vas a comprarlo, usted va a separarlo. Usted dice, bueno, acá se me van a ir 50, 60 en la cena. En el ramo de rosa, yo no voy a darle un ramo de supermercado. Yo quiero hacer un arreglito. Ese arreglito te va a costar 20 a 30 dólares. La gasolina, el peaje, el refresquito o el agüita con sabor. Cuando usted viene a ver, tiene que tener un budget. Se te van a ir 100, 150 dólares. Si usted no va a ir allá, a ver qué pasa. Usted poco a poco tiene que tirar dentro un potecito para que vaya ese día. Cueste más si le quiere regalar una sortijita, un relojito a su esposa. Usted no puede meterlo todo en la visa y que Dios respalda suerte. O diciendo que la última la pague. No, porque la va a terminar pagando usted. Usted va a terminar sufriendo. Usted prepárese. Si usted quiere hacer algo, no lo haga hoy. Dime, mira, de aquí a 2 meses, eso va a estar ready. Vas planificando hasta que puedas lograrlo. Pero si no, vas a estar siempre en un círculo vicioso. Una semana cuando no tienes que pagar nada, vas a estar bien gozando. Y cuando tienes que pagar, vas a estar sufriendo. Más y cueste más si usted cuando cobra, tiene lo que le llaman el cheque cebolla. ¿Usted ha escuchado eso? El cheque cebolla. Que usted lo mire y empieza a llorar. Pues no, usted no puede hacerle tripas corazones con eso. So, prepara un presupuesto. Organiza tu agenda. Cuando tú tienes organizado cuándo tienes que pagar las cosas, se te hace mucho más fácil. Establece prioridades. Si usted quiere llegar a esa meta, tienes que tener unas prioridades primero. Considera las consecuencias de tus decisiones. No, yo lo hago y ya, olvídate de eso. No, considera las consecuencias. ¿Esto me va a ayudar o me va a empeorar? Porque esa salidita después se puede convertir en una pelea si te desajustan en lo que estás haciendo. Alábalo. Así que considera, la fe no está peleada con la planificación. Podemos confiar en Dios y al mismo tiempo actuar con sabiduría. Santiago dijo: dame tu fe y yo te mostraré mi fe por mis obras. Planifique. Usted no le está faltando a Dios con usted planificar. Usted cuadre todo para que todo salga bien. Aquí, aunque dependemos de Dios, Dios no es un prestamista, no es una sucursal que usted va, saca chavos y ya. No, Dios suple. Pero suple con sabiduría. Hay veces que decimos, ¿por qué Dios no me suple? Pero si somos cabezones, nos metimos en ese embrollo todo si no escarmentamos, vamos a seguir igual. Si cada vez que Dios nos va a bendecir, vamos a seguir embrollándonos, ¿para qué Dios nos va a bendecir si no podemos? Pablo dijo algo bien importante. Pablo dijo, 787-685-7758. Pablo nos dice a nosotros: yo he aprendido a contentarme cualquiera que sea mi situación, sea vivir en abundancia como también sé vivir en escasez, con todo y por todo he sido enseñado. Wow. Sí, hay gente que aprendieron a ser pobres pero no aprendieron a ser ricos. Aprendieron a no tener dinero pero no aprendieron a hacer dinero, a tener dinero. So, hasta que no arreglemos esa parte de nuestra vida, no vamos a lograrlo. Y número cuatro, cuida lo que Dios puso bajo tu responsabilidad. Si con lo que Dios te puso en las manos no

está siendo fiel, no está siendo diligente, ¿cómo lo vas a hacer con las cosas que Dios te quiere dar? No podemos aplicar ese principio a nuestra familia, cuerpo, hogar, recursos y talento si no tenemos una buena mayordomía. Agradecer una bendición. Hay gente que le dan gracias a Dios por las bendiciones, pero parte de agradecer la bendición es darle no solamente gracias a Dios, sino cuidar de ella. Oh, qué bendición. Gracias a Dios me regalaste el carrito de la semana. El carrito todo. Nunca le chequeaste el aceite, nunca le chequeaste los spares, nunca. Dejaste que todo hiciera lo que le dieran la gana con tu carrito. Parte de ser agradecido es cuidarlo. Usted agradeció a Dios por su familia, cuide su familia. Usted le dio gracias a Dios por su trabajo, cuide su trabajo. Usted le dio gracias a Dios por su ministerio, cuide su ministerio. Y número 5, vive pensando en la rendición de cuentas. Cuando Dios te llame a cuenta por lo que puso en tus manos. Dime a ver. Cuando Dios te llame a cuenta, te voy a hacer. Oye, esto es buena. Antes de que Dios te llame a cuenta, llámate tú mismo. Di, preacher, todos los días, preacher, Michael. Usé bien mi tiempo en el día de hoy. Cumplí con todas mis responsabilidades. Ayudé a alguien. Utilicé mis talentos para hacer el bien. Fui fiel en lo que Dios me ha confiado. Un buen mayordomo no vive solamente pensando en lo que puede recibir, sino en cómo responderá por lo que recibió. Estamos terminando, mi gente. Y te voy a dar con este, voy a terminar con 8 tipos de mayordomía bíblica. Aquí podemos estar un mes hablando, pero ¿de qué vale hablar si no cumplimos y no hacemos lo que estamos hablando? 8 tipos de mayordomía. ¿Quién está apuntando por ahí? Estamos allá. Número 1, mayordomía financiera. Que conlleva administrar el dinero, pagar las responsabilidades, ahorrar, ayudar al necesitado y dar es con generosidad. Número 2, mayordomía del tiempo. Aquí nos colgamos unos cuantos. Aquí unos cuantos que nos colgamos. Que es aprovechar el tiempo, establecer prioridades y no desperdiciar las oportunidades que tenemos. Hay un problema con el tiempo. Número 3, mayordomía de los talentos y dones. Que es desarrollar nuestras capacidades y ponerlas al servicio de Dios y de los demás. ¿Cómo están tus talentos? No sea como aquel que los enterró. Aquí seguimos. Y es un problema tanto en Puerto Rico como en Estados Unidos. Que es la mayordomía del cuerpo. Cuidar nuestra salud, mantener hábitos responsables y recordar que nuestro cuerpo debe honrar a Dios. Y aquí, en un cierto punto u otro, todos hemos sido irresponsables porque no hemos velado el templo, que es tan importante como decir, así dice el Señor. Usted, porque usted es el templo del Espíritu Santo. Yo soy el templo del Espíritu Santo. Todos somos templo del Espíritu Santo. Ahora, ¿cómo está eso? ¿Estás cuidando tu templo? Si ya tienes condiciones, ¿estás haciendo lo posible o para salir de ellas o para poder por lo menos tratarlas? ¿Te estás tomando las pastillas a tiempo? Obviamente sabemos que tienes que orar. No, yo le creo a Dios, yo confío en Dios. Claro que sí. Pero tenemos que cuidarlo. En lo que Dios te sana, tómese la pastillita. En lo que Dios hace algo contigo, siga las indicaciones del doctor, porque el doctor Dios, la ciencia la hizo Dios y la puso Dios para que nosotros podamos tener una vida sana

o vivir lo mejor posible. Y número 3, cuidemos todo lo que comemos y todo lo que bebemos y todo lo que hacemos para que tengamos una vida sana. 787-685-7758. Y te cierran las cuentas y empiezan las llamadas por de cobrar y no te dejarán quieto y te llaman los 7 días. Michael, yo estuve ahí una vez más hacía y más me embrollaba y después mi oración era ayúdame a Dios. Eso es así, Ángel. Bien, en eso podemos otro tema específico, ¿verdad? De lo de hablar de mayordomía del cuerpo. Número 5, mayordomía familiar. Que conlleven cuidar la familia, educar a sus hijos, proveer dentro de nuestras posibilidades y cultivar relaciones saludables. No es solamente decirle a los hijos, vete ahora y ayuna, no. Pasa tiempo con ellos, comparte con ellos. ¿Cuántas personas no hay apartadas ahora mismo que sus padres eran ministros, pero nunca estaban en la casa? En la casa vivían un infierno. Le enseñaron a orar, pero nunca le enseñaron lo que era el amor. Nunca le enseñaron, nunca lo llevaron al parque, nunca lo llevaron a jugar baloncesto, nunca lo llevaron a divertirse, todo era pecado y hoy nacieron con raíces de amargura. Cuida a tu familia, enséñale de Dios, obviamente enséñale de Dios, que es lo primordial. Algo dice mi pastor cada vez que hace una presentación de niño, dice, cuando empiece el niño a leer, ¿qué es lo que tú le vas a regalar? Una Biblia. Enséñale de Dios a tu hijo, pero enséñale valores. Enséñale a cuidar al prójimo, a amar al prójimo. Enséñale también todo lo que tiene que ser con Dios, pero enséñale sobre economía, enséñale sobre cuidar a los demás, sobre cuidar la naturaleza, sobre no agredir a los demás, sobre tener respeto, amor propio. Enséñale, eso tú lo enseñas en tu casa. Llévalos a dar una vueltita, llévalos para el parque, pasa tiempo con ellos. Suelta el teléfono y atiéndelo. No, mira, si es posible, dale, si le vas a dar el teléfono para que vean YouTube o lo que sea por tiempo. Que no estén espetados a una red social, que no estén espetados a los videos, que son los que están criando nuestra juventud y nuestra niñez. Después dice, pero ¿por qué mi niño es así? ¿Por qué mi niño siempre está encerrado en el cuarto? ¿Por qué mi niño es tan altivo? ¿Por qué mi niño siempre está peleando? ¿Por qué mi niño tiene esa actitud? Pues claro, pues si no lo criaste tú, lo criaron las redes sociales. Alábalo. Número 6, mayordomía espiritual. Cultivar la relación con Dios mediante oración, estudio bíblico, obediencia y el crecimiento espiritual. Tienes que aprender que el tiempo de Dios es el tiempo de Dios. Que no solamente es el tiempo de la iglesia, sino el tiempo personal. Lo que Dios está buscando, una relación personal con Él. Número 7, mayordomía ministerial. Administrar respetuosa y responsablemente los dones, las responsabilidades de los recursos y las oportunidades de servicio que recibimos en la iglesia. Usted tiene que ser responsable, trate de llevar bien la agenda. Yo sé que a veces puede pasar alguna que otra vez, pero la realidad es que usted tiene que llevar bien su agenda. Usted no va a coger dos compromisos y le va a quedar uno bien y al otro mal. Cuadre bien. Óyeme, sea prudente. Y si usted tiene un compromiso y le cae un viaje, usted tiene que decirle al del viaje, que fue el que cayó después. Esto es otro tema, pero obviamente, si el viaje te cayó después del compromiso, tú tienes que decirle, llamar al de compromiso primero, mira, está en pie, es que tengo un viaje. Y número 2, tienes que hablar con el de viaje, mira, si no puedo cambiarlo, la semana después puedo, o tengo otra fecha, pero no se ponga a estar cancelándole, ay, porque es un viaje, que prenda el diablo. Si hay un compromiso, hay un compromiso, porque el compromiso no lo hiciste con la persona, lo hiciste con Dios. Así que debe estar. Este es un tema que podemos hablarlo por hora. Pero sea responsable con su ministerio. Y número 8, la mayordomía con la creación. Cuidar responsablemente la tierra, los recursos naturales y todo aquello que Dios ha creado. Cuídelo, porque ellos nos cuidan a nosotros. Cuide todo lo que nos rodea. Va a ser una actividad.
bote de basura, las botellas de agua, la comida que se coma, vaya a los botes.

de basura, no, es que solo limpian obras públicas, solo limpian, reprendo al diablo, después ellos van a estar maldiciendo a Dios y maldiciéndonos a nosotros por culpa de nuestra irresponsabilidad. Sea prudente y, como dicen por ahí, no sea cochino. Sea una persona prudente. Así que así terminamos ya lo que tiene que ver con mayordomía por ahora, ¿verdad? Hasta aquí nos trajo el Señor. Si usted desea la oración, 787-685-7758. Permíteme orar por ti. Vamos a ver su gloria. Ahora bien, vamos a buscar. Tengo por aquí peticiones, que se me quedan 2 minutos. Perdona si me tardé, pero pues no podía cortarle a Dios. Eso es. Tengo por aquí. Se me perdió esto. Estoy buscando rapidito. ...787-685-7758... Tengo a Alicia de Toa Baja por la 350M que pide por salud. Tengo por acá, vamos a ver... pido oración por petición especial, Virginia de Villalba, Ana de Virginia, oración por Telma de Nicaragua, por su hija Lely, Johanna, y por familia, dirección de Dios, por mi familia, estaremos orando. Nidia de Luquillo, 92.1 FM, por sanidad del nervio ciático, estaremos orando, claro que sí. 787-685-7758 es el número de bendición. Y vuelvo a digo, todos hemos estado ahí. No se sienta mal, porque de alguna forma u otra nosotros hemos leve. Como dicen por ahí, de algún momento dado, a todos nosotros le hemos debido a cada santo una vela. Así que solamente es aprender y mejorar nuestras finanzas, mejorar, ¿verdad? Ser un buen mayordomo de todo lo que Dios habló en nuestra vida. Posiblemente Adán fue bueno cuidando la tierra, cuidando los animales, y fracasó en cuidar su salvación, en cuidar la directriz de Dios. En alguna forma u otra, todos hemos reparado y hemos caído. Tengo oración, nuevamente oración por mi esposo atrapado en droga y alcohol, estaremos orando. Oración por especial por Carol de Luquillo. 787-685-7758. Padre, en el nombre de Jesús declaramos, Dios Padre, que grandes cosas te pido, que te glorifiques, que sanes, que restaures, que esta palabra que hemos traído esta semana haya sido de bendición a cada uno de nuestros hermanos, como lo ha sido a mi vida. Te pido que te sigas glorificando, que sanes, restaures, bautices, llenes, y que tu Santo Espíritu siga trabajando en cada uno de nosotros para tu gloria y tu honra. En el nombre de Jesús te doy gracias por todo lo que tú haces, por todo lo que eres y por todo lo que harás. Que podamos ser buenos mayordomos y podemos tener en cuenta todo lo que tú has puesto en nuestras manos. En el nombre poderoso de Jesús, glorifícate, sana, restaura, bautiza, liberta, llena, para tu gloria y tu honra, en el nombre poderoso de Jesús. Amén, Señor, y amén. Bendiga ya a Wilda, que acaba de escribir todo, ¿verdad?, los 8 puntos que traímos: mayordomía financiera, mayordomía del tiempo, mayordomía de talentos y dones, mayordomía del cuerpo, mayordomía de familias, mayordomía espiritual, mayordomía ministerial, mayordomía de la creación. Así que quédate pegado con nosotros. La estación que sigue marcando la diferencia, la gran cadena de Candelita 7. 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

0: 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Venimos con buena música, venimos con retro en el día de hoy.
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Seguimos con buena música aquí en la Gran Cadena Calderita 7. Estamos alegres hoy, venimos con retro. Me acordé de una alabanza y la vamos a estar poniendo ahí. Una de mis alabanzas favoritas. Así que yo sé que se va a gozar mi hermano Sebastián en el día de hoy. Te voy a dejar con esta alabanza. Oye, nos fuimos con Marcados por Unción. Este cover, He Decidido Seguir a Cristo. Disfrútalo.

Seguimos, mi gente, seguimos. Oye, viernes, estamos relax. Buen provecho a los que están desayunando ahora mismo conectado a la gran cadena de Candelita 7. Siga corriendo la voz, 89.3 FM, 83.3 FM allá en Arecibo. Oye, besito.

0: estás por allá, mándanos un videito para saber, ¿verdad?, que estás en sintonía aquí al 787-685-7758.
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2: Seguimos con buena música aquí en la gran cadena de Candelita 7. Te voy a dejar con otro tema poderoso en el día de hoy. Te dejo con el tema Estos Coros de Fuego. Así disfrútalo. Daniela Rodríguez.

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1: Seguimos, mi gente. 787-685-7758. Tengo con el tema. Va a ser tan lindo, de Miami al monte. Por aquí, por la gran cadena de Candelita 7.

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Ya mismito venimos con la sección que todo el mundo está esperando. Oye, venimos ya mismito con la sección, sí, retro, por aquí, por la gran cadena de Candelita 7.

mismo tiempo te dejo aquí estas peticiones que son de verdad, que han estado llamando. Víctor Hernández pide oración por él, por liberación y salvación. Oración por una sierva llamada Lawrence, que por salud se cayó por una escalera.

Galera está estable gracias al por el dolor. Estaremos orando. Oración por Denise Vega por salud, finanzas y petición especial. Seguimos aquí en la gran cadena con Candelita 7. Te dejo con Julián Alvarado, pastora Julián, rompiendo cadenas. Este es Joven Poderoso.

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0: Oye, recuerda que puedes llamar para la oración al 787-685-7758. Este es el momento, aprovecha que queremos orar por ti. Sabes que los 89.3 FM, si estás escuchando ahora mismo en Arecibo, oye, 787-685-7758 para que puedas dejar tu petición de oración. Así que comienza a llamarnos en estos momentos. Sé que Dios está en control. Así que ahí están los teléfonos para la oración. Venimos ya mismito con más aquí en la Gran Cadena Candelita 7. Estamos ya casi ready para empezar la sección que a mucha gente le encanta, la sección retro. Así que pendientes porque sé que será de mucha, mucha bendición. Identificamos y seguimos con más aquí en la Gran Cadena de Candelita 7.
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0: Así que mi gente, ya mismito venimos con más aquí en la gran cadena de Candelita 7. Nos estamos gozando de esta palabra poderosa, estas alabanzas que sé que llegan a tu corazón. Te dejo con el tema de Mayo Music, de Inesmente, Háblame Papá. Seguimos con más.

787-685-7758, 9 y 7 de la mañana. Ya mismito con Retro, te dejo con Dajaira. Sin Dios no puedo vivir. ¿Cuántos pueden decir eso hoy? Sin Dios no puedo vivir.

0: 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Seguimos con más aquí en la gran cadena de Candelita 7. Después de estos anuncios venimos con la sección que a todo el mundo le gusta, Retro.
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0: Nos fuimos retro.
1: Nos fuimos retro, mi gente. Voy a comenzar con esta alabanza que llegó a mi corazón. Se titula Estoy Aquí, de la banda Desafinada. Disfrútalo por aquí por la gran cadena de Candelita 7.

0: Seguimos, mi gente. Estamos soltando lo que estamos soltando hoy. ¡Wow! Vámonos con esta alabanza. Si no hubiese, si yo hubiera estado allí, ese que es Colón. Disfrútalo.
1: No quiere decir que Dios sabe lo que tiene.
0: Suelta.
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Bueno, esta me la pidieron ahora. La voy a estar poniendo. Así que para ya la gente del Trolling Manatí, te dejo con Amado Mío. Disfrútalo.

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0: Esas alabanzas de ayer, ¿verdad? Que siempre nos llevan a más allá, ¿verdad? Dios bendiga a todos esos ministerios, ¿verdad? Que en el pasado se dejaron inspirar por el Espíritu Santo para poder traer alabanzas que son de mucha, mucha bendición a nuestras vidas. Así que venimos con más en breve. Así que no se vea nadie, que esto continúa. La gran cadena de Candelita 7.
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0: Vamos por aquí, ¿verdad? Ya nos quedan unas cuantas alabanzas, pero estamos gozándonos porque fue un día muy productivo con alabanzas del ayer. Así que, mi gente, vámonos con esta alabanza. Cadenas. Esta alabanza sé que mucha gente la ha cantado, mucha gente la ha disfrutado.
1: Cadenas.

Tremendo. Y con esto cerramos, dándole toda la gloria al Señor. 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En este fin de semana, haga de todo menos pecar. Quédate pegado con nosotros a la estación que sigue marcando la diferencia, la gran cadena de Candelita 7. Preacher out. Dios te bendiga. Dios buenas manos. Dejo con Erika Break. Erika Break is next. Stay tuned. Nos fuimos, mi gente. Más de ti. ¿Cuántos quieren más de Dios? ¡Súbalo!

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1: Porque el que no cree por la palabra tiene que creer por las señales. Creer por las señales.

Oye, Dios bendiga. Dios bendiga a toda esa radio audiencia de la gran cadena Candelita 7. Estamos ya en vivo a través de toda la gran cadena Candelita 7, saludando a todos los que están por ahí conectados. Oye, este es tu locutor favorito, Eri Abrez Torres. Oye, ya comenzamos con esta bendición. Saludamos a los que están en la radio 89.3 FM, Arecibo, Atillo, Camuy, conectadito ahí, siendo bendición a esa hermosa audiencia allá en Arecibo, llegando Utuado 89.9 FM, 90.1 FM en el sur, 91.7 FM, área oeste de Puerto Rico, 92.1 FM, estación de la familia, área metro, área este de Puerto Rico, 101.3 FM en Vega Baja, Vega Alta, Manatí, Barceloneta, y la 107.9 FM en Aguada, Aguadilla, Isabela y Moca. Así que estamos, oye, bendiciendo a todo Puerto Rico a través de la gran cadena Candelita 7. Así que, mire, mire, y no se me puede olvidar, espérate. No se me puede olvidar la 1350 AM en el norte y centro de Puerto Rico. Ahora sí, estamos cubriendo a todo Puerto Rico en la radio. Quiero saludar rapidito a los que están en candelita7.com, nuestra página web. Visítanos. 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Tenemos 91 ahí conectados, tenemos vidas de Panamá, Rusia, Estados Unidos, tenemos 35 ahí que nos están viendo. Vamos a prender acá la cámara, eso es. Dios bendiga a todos los que están por ahí conectados en el día de hoy. Eso es, Dios bendiga, estamos en vivo. Por ahí está Adam Martin. Dios te bendiga mucho, Adam Martin. Dios bendiga a todos los que están por ahí escribiendo por el chat. Por ahí está Manuel Carrasco. Por ahí está Mari Toledo, también conectada, escribiendo a través del chat. Así que, oye, sé de bendición compartiendo estas plataformas para que las vidas sean edificadas. Bueno, ¿quién se reporta por acá? Quiero saludar. Dios bendiga a Ángel Collazo desde el camión de fuego en Delaware, conectado, eso es. Dios bendiga mucho a Ángel, siempre activo, fiel oyente. Oye, y saludamos. Vamos aquí, ven a ver. Vamos, queremos darle un saludo especial a esa audiencia nueva que se conecta ahí, en específico a Cindy, que nos está escuchando. Este aplauso es para Cindy en la 89.3 FM en Arecibo. Bienvenida. Oye, sabemos que esta emisora va a ser de bendición a tu vida, así que no la cambie, Cindy. Así que saludamos a Cindy, la hermana de nuestro hermano Ángel Collazo. Eso es. Bueno, se prendieron los saludos. Por ahí está Xavier desde las 1350 AM, activo desde el trolley en Manatí. Eso es, mira esa aplausera. Oye, y los trolley se están prendiendo en Puerto Rico. Nos están escuchando en diferentes municipios. Por ahí

Ahí vi otro video de un trolley, creo que fue en Fajardo, si no me equivoco, que están activos, están activos. Así que están evangelizando con la emisora. ¡Qué bendición! ¡Qué bueno! ¡Qué bueno! Así que Dios bendiga a todos esos camioneros, todos esos choferes, todos esos servidores públicos, a los policías. Bueno, esto es para los policías. Mira. Un saludo a todos esos policías ahora mismo que están conectados en su patrulla. Oye, que he conocido a varios personalmente. Oye, que tienen la emisora ahí en la patrulla. Oye, patrullando, pero con el mejor combo, el combo de Cristo. Así que, qué bendición, qué bueno. Todos esos servidores públicos, emergencias médicas, todos los que están ahí laborando en la calle, pero mire, conectado siempre a la emisora. Bueno, saludamos a Charlie desde Juana Díaz, transitando en la 90.1 FM. Oye, Charlie siempre se lleva su radiecito para el trabajo, a trabajar por ahí en construcción, pero siempre, mire, conectadito en la 90.1 FM. Así que saludamos a toda esa gente linda por ahí siempre laborando. 787-685-7758 es el número de la bendición. Así que mi gente, sigue conectado que esto ya comenzó. Bueno, y apareció David, mi líder. Está por ahí conectado en la 101.3. Oye, enviamos saludito a Henry, que está ahí conectado con David, acompañando a David. Eso es. Oye, para el que no sabe quién es Henry. Henry es un osito que David tiene al lado del radio de su vehículo. Así que conocimos a Henry, que ese fue el osito que lo acompaña a trabajar. Así que saludamos a David, saludamos a todos los que están por ahí. Sigue reportándote que esto, oye, va a estar hoy modo gozo, súbelo.

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Bueno, gozándonos con esta bendición. 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

Bueno, y sigan comunicándose vidas al cuadro telefónico al 787-685-7758. Nos llama Carmen desde Santa Isabel, escuchando la 90.1 FM, y pide oración por su madre, por cobertura, que la van a operar hoy, así que declaramos cobertura sobre estas vidas. Y también nos llama Diana desde Toa Alta, escuchando la 1350M, y pide por sanidad para Iris, así que estaremos orando. 787-685-7758 para oración. Oye, gózate, Xavier, con estos corazos, por aquí, por la gran cadena Candelita 7.

Bueno, se prendió esto con el corazón. Hay vida comunicándose, nos llama Félix desde Nahuabo, escuchando 92.1 FM. Pide oración por Sandra, que la operaron, y por familia Mercado. Así que estaremos orando por esta bendición, por estas peticiones. 787-685-7758. Mire, siga conectadito con nosotros, que venimos con más bendición en el día de hoy. Disfruta.

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2: Bueno, los teléfonos siguen disponibles, 787-685-7758. Tenemos personal de los teléfonos esperando su llamada para oración. Así que aprovecha esta bendición, queremos orar por ti. Cada petición es anotada y presentada en oración. Así que te esperamos en los teléfonos. 787-685-7758. Al igual que puedes dejar tu mensaje de texto a través de WhatsApp o al mismo número dejar tu mensaje de texto regular. Y es importante, ¿verdad?, que si nos escribe mensaje de texto, poner su nombre, pueblo y su petición para así poder anotarla y presentarla en oración. Si no quiere que mencionemos su nombre, pues mire, usted escribe anónimo, pero es importante que ponga el pueblo desde donde nos está escribiendo para poder registrar esa petición y poder orar por ti. Así que aprovecha esta bendición. Oye, sigo contigo hasta las 12 del mediodía, disfrutando de buena música, música de bendición. Así que no te despegues, que venimos con más. No.

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tiempo, un ángel descendía y movía las aguas, y el primero que bajaba recibía su milagro. Pero te tengo una buena noticia en esta noche. Hoy tú no tienes que esperar que venga un ángel, porque el dador de la vida, aquel que murió en la cruz y te sanó, te dice:

0: Bueno, gozándonos de esta hermosa bendición, me llama desde Humacao, Sammy, escuchando a 92.1 FM, pide oración por cobertura para Guzmán. Así que estaremos orando por estas peticiones, 787-685-7758.
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0: 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Sigue conectado con nosotros, venimos con más.
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Bueno, puedes seguir llamándonos 787-685-7758. Necesitas oración. Mire, aprovecha esta bendición. Comunícate con nosotros y deja tu petición de oración, que vamos a estar orando por ti, por cada una de las peticiones. Así que, oye, no te despegues de la gran cadena Candelita 7, tu emisora que está siendo de bendición para la vida. Y recuerde esto, oye. Cuando el camino se ponga duro, cuando el camino se ponga difícil, no pienses en rendirte, sino que recuerda quién va contigo. A veces Dios permite las piedras en el camino, pero mira, te va a dar la fuerza para que puedas seguir caminando, no importando los obstáculos, no importando las dificultades. Así que sigue caminando, no te detengas, porque si Dios te ha ayudado hasta aquí, otra vez lo volverá a hacer y te seguirá ayudando a llegar a la meta. Así que no temas porque Jehová está contigo en medio del camino. Te dejo con Dajaira, el tema Sin Dios no puedo vivir. Disfrútalo.

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Y ya me voy despidiendo, pero mire, mire, oye, complaciendo a la audiencia que me solicitaron este tema, los fariseos. Así que con esto nos vamos a ir, con esta bendición. Así que saludamos a David, que está por ahí trabajando, pero mire, mire, conectado, gózate. Oye, buen provecho a los que van a salir a almorzar, que tengan un excelente fin de semana, todos por ahí conectados siempre a la presencia del Señor. Te invitamos hoy viernes 7 de la noche, hoy culto de jóvenes en Tabernáculo en Pie de Guerra, y domingo 6 de la tarde te esperamos, ubicación Google Map como Tabernáculo de Oración Candelita. Así que Dios te bendiga, Dios te guarde y excelente fin de semana.

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Aleluya. Quiero agradarte, Señor. Quiero agradarte, Espíritu Santo. Hoy yo suelto todo, todo lo que con mis fuerzas he construido por seguir tu plan. Tu plan es perfecto. Tu plan direccionará mi vida. Ya no quiero ir más de tu propósito. Ya no quiero ir más de tu plan que has diseñado desde la eternidad para mí en este tiempo. Yo decido hoy correr a ti sin miedo a nada. Aunque me duela, aunque me cueste, te prefiero a ti, Señor. Porque por mucho tiempo hemos buscado fuera y no hemos hallado nada que nos sacie. Por mucho tiempo no hemos encontrado nada que nos haga sentir plenos, que nos haga sentir gozosos a plenitud. En tu presencia yo encuentro paz. En tu presencia yo lo encuentro todo. Porque aunque carezca de muchas cosas, el saber que estás conmigo me hace bien y me da tranquilidad. Gracias, Señor. Gracias, Señor. Mi deseo es agradarte.

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0: y estamos aquí nada más y nada menos. 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
1: Amén, bendiciones, pastor. 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

dijeron que este poder ya se acabó en Puerto Rico.

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6: Santa en esta noche.

Padre, te adoramos, te bendecimos. Estamos ante tu santa y divina presencia, creyendo de que tú estás aquí para tocar, para sanar, para bendecir a tantas vidas que necesitan un toque en esta preciosa hora, en este día que tú has creado en vivo, en toda mi cadena radial. Te pido que seas tú bendiciendo, prosperando y tocando corazones que así lo necesitan. Tú eres el alfa, tú eres el omega, tú eres el principio, tú eres el final. Que la palabra que has puesto en mi corazón como consejo para este hermoso día que tú has creado, sea de bendición y que enriquezca, que sea rico en conocimiento, para que esta audiencia pueda avanzar, pueda crecer y pueda ver tu gloria. En el nombre de Jesús, desde ya, contesta las peticiones de los corazones. Contesta las peticiones de mis hermanos, los que están llamando desde ya para alguna petición en el 787-685-7758. Tú eres el que conoce cada necesidad. Y yo sé que ahora mismo en algún vehículo, en la aplicación, en candelita7.com, que nos están viendo en vivo también en mis redes sociales, en mi página web, que es 24/7. Sea quien sea, donde quiera que estén, suple esa necesidad. Señor, estoy viendo ya llamadas entrando de gente con fe y con hambre de recibir más de ti. Toca a los que están en Facebook, toca a los que están ahí, que están viendo esto, que están oyendo esto, que puedan regar la voz para que alguien hoy pueda ser ministrado por tu palabra. En el nombre poderoso de Jesús, glorifícate ahora mismo, Señor. Restaura, levanta, vivifica y ayúdanos a hacer tu voluntad. En el nombre de Jesús de Nazaret. Para ti no hay nada imposible, Señor. Tú eres el que conoce cada situación. Si alguien hoy, John Amado, se levantó triste, turbado, afligido, tu palabra lo va a tocar. Tu palabra lo va a bendecir. En el nombre del Padre, en el nombre del Hijo y en el nombre del Espíritu Santo. Porque ante el toque de tu gloria, algo tiene que suceder. Ante el toque de tu gloria, algo tiene que pasar. No podemos ser los mismos cuando tu toque divino se manifiesta en nuestras vidas. Aleluya. No somos los mismos cuando tu toque divino nos ministra. Señor, no somos iguales. Algo tiene que pasar en nuestro espíritu, en nuestra alma. Hay gente, Señor amado, ahí que me están oyendo, que no la están pasando muy bien. Necesitan un toque tuyo. Tócalo, Señor, ahora. Abasa, Macay. Tócalo, Espíritu Santo. Toca, Dios mío, al anciano. Toca a las damas. Toca a algún caballero. Toca, Dios mío, a algún joven que necesita. Que necesita un despertar. Alguien que repita conmigo: necesito un toque de tu gloria para ser sano. Vamos, decláralo conmigo: necesito un toque de tu gloria para ser libre. Necesito un toque de tu gloria para ser restaurado. Necesito un toque de tu gloria para ser bendecido. 787-685-7758. 961-4877. Alguien que lo declare conmigo: necesito un toque de tu gloria para ser prosperado. Yo no sé dónde te encuentras. Yo no sé cuál es la situación. Yo no sé cuál es tu petición. Pero cuando el toque de su gloria te toca, hay un cambio. Hay transformación. Hay libertad. No serás la misma. No serás el mismo. Shaki Malohama. Veo gente escribiéndolo. Gente que está enfermo. Gente que tiene alguna condición de salud. Otros que están con ansiedad, deprimidos, depresivos. Están reconociendo

que no hay nada en este mundo que pueda hacer lo que Jesucristo puede hacer contigo hoy. Es el momento, es el día, es la hora. Comunícate 787-685-7758. Tal vez hoy te levantaste frustrada. Tal vez hoy te levantaste triste. Tal vez hoy te levantaste con poca fuerza. Necesitas un toque de Dios. 787-685-7758. 787-685-7758. 961-4877. Voy a la Biblia en breves minutos. Wow, qué lindo. Gracias a los que están compartiendo y los que están evangelizando. Cada vez que tú riegas la voz, que Candita está en vivo, que tú compartes que en un mensaje de WhatsApp en las redes, Candelita está en vivo, usted lo que está haciendo es bendecir, evangelizando para que alguien más reciba un toque en este momento de Dios. 787-685-7658. Vamos arriba, vamos a la palabra.

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1: Hay transformación, 7. Hay libertad. No serás la misma, no serás el mismo. Shaki malo jamás. Veo gente escribiéndolo, gente que está enfermo, gente que tiene alguna condición de salud, otros que están con ansiedad, deprimidos, depresivos, están reconociendo que no hay nada en este mundo que pueda hacer lo que Jesucristo puede hacer contigo hoy. Es el momento, es el día, es la hora. Comunícate 787-685-7758. Tal vez hoy te levantaste frustrada, tal vez hoy te levantaste triste, tal vez hoy te levantaste con poca fuerza. Necesitas un toque de Dios. 787-685-7758. 787-685-7758. 961-4877. Voy a la Biblia en breves minutos. Wow, qué lindo. Gracias a los que están compartiendo y los que están evangelizando. Cada vez que tú riegas la voz, que Candelita está en vivo, que tú compartes que en un mensaje de WhatsApp en las redes, Candelita está en vivo, usted lo que está haciendo es bendecir, evangelizando para que alguien más reciba un toque en este momento de Dios. 787-685-7658. Vamos arriba, vamos a la palabra.

787-685-7758. 961-4877. Voy a leerte una palabra poderosa. Voy a leer una palabra poderosa que se encuentra en el libro de Lucas, capítulo 4, verso 38. Lucas 4, verso 38. Mire lo que la Biblia tiene que decirte en este momento y por qué le estoy declarando a ustedes que cuando el toque de gloria viene, desciende y baja, no eres el mismo. Quiero que tome nota de esto. Hay una cualidad y característica en aquella mujer, en aquel varón, que cuando el toque de Jesús viene sobre ella o sobre él, se nota en una característica. Se nota en una cualidad. Usted sabe que me encanta la palabra y me encanta explicar temas bíblicos que puedan ayudarte a avanzar. 787-685-7758 para oración. Me gusta hablar temas bíblicos que puedan ayudarte a que puedas crecer en el Señor y poder evaluar y poner en balanza cómo es que tú estás delante de Dios, si realmente has recibido un toque de su gloria. 787-685-7758. Miren esto. Lucas capítulo 4, verso 38. Vamos a ver una mujer que antes servía, pero cayó una enfermedad sobre ella que la atormentaba hasta que el toque de gloria la visitó. Es la suegra de Pedro. La suegra de Pedro estaba gravemente enferma y miren esto. Lucas 4, verso 38. Se levantó y saliendo de la sinagoga, entró en la casa de Simón, en la casa de Pedro. La suegra de Simón estaba aquejada de una fiebre muy alta y le rogaron por ella. O sea que aquí no vemos una paralítica, aquí no vemos un paralítico, aquí no vemos a alguien postrado en una cama. Esto es para que usted vea que Jesús no simplemente quiere tocar con su gloria a un paralítico, a alguien en una silla de ruedas, a alguien encamado, sino que también a esas personas que ahora mismo están con una fiebre terrible. Ahora mismo hay niños que en esta época, en esta fecha, están ahora mismo con fiebre, con bronquitis, están con pulmonía. Y yo quiero que usted me presente su petición, si este es el caso. Aquí llama gente con cáncer y oramos. Pero a veces, como es una fiebre, es una bronquitis, pues, amén. No. Yo quiero que usted entienda que Jesús, el mismo poder de Jesús y de su toque, sana el que está con cáncer, pero también quiere quitarte la fiebre. También quiere quitarle a tu hijo, a tu hija, la pulmonía. Manasayama. Esa asma. Aquí gente asmática, asmáticos crónicos. Siento el poder de Dios para sanar aquí. Aleluya. Aquí gente que me oye, que padece de asma crónica y dependen de terapias. Tú quieres estar todo el tiempo dándote terapia. Te dice el Señor, si tienes fe, para el que cree, todo es posible. Dios mío, siento el poder de Dios en esta hora. 787-685-7758. Esa gente que me está escuchando, Dios no es loco. Si tú me oyes y tu hijo está con asma, tu hija está con asma, dándole terapia, manajasaka utama, esto va a llamar ahora. Va a llamar ahora porque vamos a orar y vamos a declarar la palabra. Que el que tocó la suegra de Pedro, el que tocó la suegra de Pedro va a tocar a tu hija, va a tocar a tu hijo. Mi alma alaba a Dios. ¡Ay, santo eres Dios!

0: 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El que tocó, amén, a la suegra de Pedro, va a tocar tu niño, va a tocar tu vida, va a tocar tus pulmones, va a tocar, aleluya, esa alma se ve en esta hora. Masacua, Samalaja, Majaya. Esa fiebre que no baja con Tinenol, que no baja con medicamentos, va a bajar ahora en el nombre de Jesús. Siento el poder de Dios. Mira. Mira, ahí está. Mi hijo lleva 3 años. Mi hijo de 3 años lleva 1 mes y medio con fiebre, vómito y asma. Y no se le quita. Yo no estoy tirando balas al aire aquí. Mauta, Shaka, Mahaya. No estoy tirando golpes al aire. Yo siento el poder de Dios para sanar. Hay que ir a la raíz del problema. Siento el poder de Dios en esta hora. 787-685-7758. Agarra el teléfono y llama ahora, porque hay poder de Dios para sanar.
1: Wow.
0: Mira, gente diciendo, yo padezco de asma y de infección. Mi niño padece de asma crónica, lleva 9 años. Quiero que lo escriba, quiero que llame. Porque el Espíritu Santo me dice en este momento que hay gente asmática que va a ser sana. Narakabasanda la bajaya. Urrakatabasanda rabakima. Orrakabasando lo bakai. Siento el poder de Dios, Espíritu Santo. Ay, Dios mío, mete tu fuego en los pulmones. Espíritu Santo, mete tu fuego, manifiéstate con fuego. Padre mío, en esas vidas, en esos niños, en esas damas, caballeros, ahora. Que el toque de tu gloria se manifieste en cada niño, en cada vida que está hospitalizado. Los que se están dando terapia ahora mismo, que dependen de una terapia para poder respirar bien. Se acabó la terapia. Tú los tocas ahora. Limpia esos pulmones. Limpia, Dios mío, esas vías respiratorias. En el nombre de Jesús, reprendo ato y echo fuera. Aleluya. Toda enfermedad que está atormentando los pulmones. Toda fiebre se va ahora en el nombre de Jesús. 787-685-7758. 961-4877. La Biblia dice que él se levantó y salió del templo y entró a la casa de Pedro. Y la suegra de Pedro estaba aquejada de una fiebre muy alta y le rogaron por ella. Él se inclinó sobre ella. Oiga, él se inclinó sobre ella. Él se está inclinando sobre ti. Yo no sé si tú dices amén a esto, pero alguien tiene que decir amén si lo recibe. Lo repito. El Señor se inclina sobre ti para sanarte, para liberarte, para restaurarte, para glorificarse en tu familia. Cuando habla de que se inclina, es que se está moviendo a tu favor. No. Alguien tiene que repetirlo conmigo. El Señor está obrando a mi favor. 685-7758. Tengo el cuadro encendido. Comparta esto, hermano. Si usted ama las almas, evangelice conmigo. Riegue la voz. Dé por gracia lo que por gracia está recibiendo en este momento. 787-685-7758. Dígalo conmigo. El Señor está obrando a mi favor. Él se va a inclinar en tu enfermedad y te va a sanar. Él se va a inclinar a ti, como se inclinó a la suegra de Pedro, con una fiebre que la atormentaba, que se quejaba de tan alta que era. Entró a la casa de Pedro el médico por excelencia. En tu casa está entrando el médico por excelencia. En tu apartamento está entrando el médico por excelencia. Dios mío, siento ríos de agua viva mientras estoy hablando esta palabra. El médico que entró, el médico por excelencia, que entró a la casa de Pedro, es el mismo médico por excelencia que se esté inclinando en tu proceso, en tu apartamento, en tu hogar, en el hospital. Anda, casa maquima. Gente que me oye, gente que me está viendo ahora mismo en una sala de hospital. Aleluya, que está gravemente enfermo. Óyeme bien, Él se está inclinando para ti, para sanarte, para salvarte, para rescatarte y para que testifique su grandeza. 787-685-7758. Hay una bendición de Dios bien fuerte. 685, todo aquel que necesite una bendición tiene que llamar. Recuerde que no puedo leer los mensajes, son muchos. Por eso tenemos un número de petición ahí, para que usted llame. Mira esto, dice que se inclinó sobre ella e increpó, gloria al Señor, increpó a la fiebre y esta la dejó. Ella se levantó enseguida y se puso a servir. Yo quiero explicar esto. Yo no puedo entender cómo hay gente que dice: el Señor me tocó, pero siguen postrados, siguen en el suelo, siguen caídos, siguen cabizbajo. Voy a soltar la Biblia un momento. Espérate. En el verso 39, cuando Jesús echó fuera esa fiebre, esa enfermedad, ¿qué fue lo primero que hizo esta mujer? ¿Qué fue lo primero que hizo esta mujer? Ella se levantó como tú te vas a levantar. Ella se levantó enseguida y se puso a servirles. 787-685-7758. Ella se levantó enseguida y se puso a servirles. Yo le hablé ahorita de una característica que le iba a mencionar acerca de lo que expresa la Biblia en esta historia, ya que me gusta sacar la información tan valiosa para poder recibir la revelación, ponerla por práctica y poder crecer. No me digas que Dios te está tocando, que tienes el toque de gloria encima, de que tuviste un encuentro con Dios y todavía no sirves. 787-685-7758. No me digas que tú andas por ahí diciendo que Dios te está tocando, pero todavía no le sirves. Todavía no sirves. Lo primero que hace esta mujer, cuando la fiebre la abandona, cuando Cristo la toca, cuando Cristo la levanta, cuando Cristo la sana, es servirle a Jesús y servirle a los apóstoles. Escúchame bien, tan bueno que Dios ha sido contigo, tan bueno que Cristo ha sido contigo, y todavía es la hora que no le sirves y no le sigues. El servicio habla de movimiento, el servir habla de acción, habla de agradecimiento, y a veces somos unos malagradecidos. Tan bueno que Dios ha sido contigo, tan bueno que Dios es con vosotros, y no damos por gracia lo que por gracia estamos recibiendo. Escúcheme bien. Tan bueno que Dios es contigo, conmigo, y no lo demostramos con nuestros hechos, no con nuestra palabra. 787-685-7758. Sea cual sea tu necesidad, tu condición, tu hijo, tu prima, pide por un familiar, aprovecha la unción, que vamos a orar en breve por las peticiones. Está el cuadro prendido, quiero orar por ti. quiero orar por ti. ¿Por qué? Porque así como Jesús visitó y tocó la suegra de Pedro y quedó sana, se incorporó, se levantó y comenzó a servir a la mesa, así te va a pasar a ti. Hoy te ven postrada en una silla enferma, pero mañana te verán sirviendo. ¡Qué malanga! No. Esto es para que lo pongan en Facebook, en las redes, by Pastor Eddie Rivera Candelita. Hoy me ven en mi condición, hoy me ven en la guerra, hoy me ven en mi prueba, hoy me ven en mi lecho, hoy me ven en mi enfermedad.

habla de un don de agradecimiento. Como quien dice, espérate, ya me sano, me dejó la fiebre, se fue la enfermedad, voy a servir. Y esto se hace cuando el toque de gloria te visita. Esto pasa cuando Jesús toca a alguien. ¿Por qué? Si Jesús te está tocando, no te mueves a misericordia. ¿Por qué? Porque si Jesús se está manifestando en tu vida, no practicas el servicio. Mayor es el que sirve que el que recibe. Y como dije hace unos minutos, a veces nosotros miramos la fiebre como que no, una fiebre, que bendito, que no. También Jesús vino para que esa fiebre desapareciera. Y estoy hablando con gente, escúcheme bien, voy a orar ahora y voy a leer la llamada. Estoy hablando con mamá y papá, niños y jóvenes que veo en el Espíritu, que no llevan 3 días ni 4 días. Hay nenes, hay bebés, a causanay, la masoma, que el Espíritu me muestra, que llevan meses, semanas largas con una fiebre que no cesa. Suero, medicamento, hospital, y la fiebre sigue ahí. Manaka Shamahalabakiama. Y ese tipo de enfermedad, a esa raíz, es la que yo estoy entrando hoy, profundizando hoy, que Jesús va a llegar ahí, a la raíz de la situación, y va a sanar tu niño, va a sanarte a ti, el que está hospitalizado, pero tienes que llamar para que me traigas esa petición, porque Dios está hablando con gente aquí. Dios está hablando seriamente con personas que llevan tiempo y no encuentran lo que es. Estoy hablando con personas enfermas que llevan tiempo tratándose y no saben qué es lo que tienen. Problemas estomacales, manajakai, shokamahaya. Problemas estomacales, le dan una dieta, te dieron una dieta y todavía es la hora que sigues devolviendo. Sigue con esas náuseas, te cae mal todo. Estás bajando de peso. Hay gente que se está secando. Nasamakai, recabashanda kima. Hay gente que ya están cansados. ¿Por qué? Porque se están secando. Porque ya el médico no sabe más qué más hacer contigo. 787-685-7758. 961-4877. La sangre de Cristo tiene poder y se está manifestando en este momento. Llámanos. Voy a ti, vamos.

Aleluya. Cuando ese fuego baja, cuando ese fuego del Espíritu Santo baja, se va la enfermedad, se van los demonios. Eso no es normal. Aquí está el médico por excelencia, que te va a tocar, que te va a bendecir. Aquí está el médico por excelencia, que quiere sanarte, quiere tocarte, quiere restaurarte. Vamos, créele al Señor. Nos dice Eri Abré que se está gozando en Juana Díaz, fuerte y claro. Por aquí tengo, amén, Luz de Florida por matrimonio y por hijos. Nos llama Ángel de Nueva York por sanidad. Nos llama Wilda de Isabela por hija que tuvo cirugía y le bajó la presión. Ve que hay situaciones. Hay situaciones terribles. Amén. Dice por aquí Besaida por hijo, por sanidad y por liberación. Nos llama Ernesto de Cataño por un amigo, por sanidad, que tiene agua en los pulmones. Vamos a orar ahora. Roselyn de Conérico por hijo, por sanidad. Nos llama Andreu de New York por sanidad.

Luis de Santa Isabel, escuchándome el 90.1 en Santa Isabel, pide por sanidad de sus nietos que está en terapia. Ese nieto que están dándole terapia, llega la unción. Dios mío, yo no estoy aquí bromeando. Dios va a honrar estas llamadas. Porque el cielo se abrió. El reino está activo. Me está usando para que tú recibas tu sanidad. En el nombre de Jesucristo. Wanda de Coamo, otra más allá en el sur, escuchando 90.1 FM, pide por su niño por sanidad de su vista. 787-685-7758. Jennifer de San Sebastián por sanidad de su hija. Débora de Arizona por su hijo por sanidad. Bernan de Ponce, a la gente del sur, pero prendía. 90.1 pide por familia, por sanidad. Y tiene pulmones delicados, te lo estoy diciendo. Bernan, allá en Ponce, a través de la 90.1 FM. Recibe el toque santo de Jesús. Recibe el toque santo de Yeshua. Kamasaya. Makasando Kima. 685-7758. Kimberly de Carolina. Su hijo está en centro médico. Kimberly, te felicito. Porque estos son los casos que quiero tratar. Personas que están llorando y están pasándolas tristes por una condición, por una enfermedad. Malaba Shaya. Kimberly, tu hijo es tocado, así como Cristo entró a la casa de Pedro, sanó a la suegra de Pedro. Así el médico entra a este hospital y toca a tu hijo. 685-7758, 961-4877. Marisol de Río Piedras, su nieto tiene asma y ella pide por sanidad. Aquí está el poder de Dios. Wow, se está manifestando la unción divina en este día. 787-685-7758, 961-4877, 685-7758. Por aquí nos llama Gloria de Vega Baja por familia. Rafi de Eloísa por sanidad. Lilian por su madre, que está en hospital por una caída. Winda de San Juan nos llama por su esposo que está en alcoholismo. Brenda por su hija que está embarazada y está en el hospital, está enferma. Carmen nos llama de Yabucoa, escuchándome en Yabucoa por 92.1 FM. Pide por hijos que están enfermos. Tengo a Luz de Massachusetts por sanidad de cáncer. Nos llama Sonia de Isabela, escuchándome por radio 1350M en Isabela. Pide por Wilfredo que está hospitalizado. Marilyn de la Florida por su hijo, por su mente. Nos llama Naida de Isabela por petición especial. Nos llaman, amén, oración por Yaciel el baterista por sanidad. Alejandra de Vega Baja, escuchando 1350M por hijo, por sanidad. Nos llama Janet de Nueva York por sanidad de diabetes. Nos llama Wanda de Nueva York por nieto, por sanidad. Nos llama Liseida de Nebraska. Mucha gente llamando con fe y el teléfono no para. Liseida de Nebraska por su hermano, que es asmático. Su hermano y su hija que son asmáticos. Y su hijo, sanidad del hígado. Liseida, tu hermano, tu hija y tu hijo, el médico por excelencia te visita en esta hora. 787-685-7758. María de Dorado. María Dorado de Manatí, por sanidad de su nieto. Nelly de Ponce, por sanidad de su hermano que no encuentra lo que tienen. Te lo dije que Dios está hablando aquí claro, específico. A esas personas que no saben lo que tienen, que se han tratado con el hombre, hoy te vas a tratar con Cristo. La presencia te va a tocar en esta hora. Y esa área que está afectada va a ser tocada, quebrantada por el poder de Jesús. Yo le creo a Dios. Wow. Yo le creo a Dios. Mariluz de Nahuabo, escuchándome en la radio 92.1 en Nahuabo por hijo, por sanidad. Jessica de Juana Díaz, escuchándome por radio Juana Díaz 90.1 FM por un pulmón y por

0: familia, Jessica, ese pulmón, ahora mismo el fuego va a sentirse en tu pecho. El fuego del Espíritu se va a manifestar ahora por el poder de la palabra. Siento el poder de Dios. Siento el poder de Dios. Mi alma alaba a Dios. Siento la unción de Dios fluyendo aquí. Dios mío, Sakuba Sandarabahaya. Deja lo que te toque en esta hora. Deja que te toque la bendición del Padre, del Hijo, del Espíritu Santo. Este es el día que Dios ha hecho para sanarte. Las llamadas no paran. 787-685-7758. José de Carolina. En la radio, escuchando 92.9 FM, por nieto que convulsiona. José de Carolina, repite conmigo. Se acabaron las convulsiones en el nombre de Jesús. Ve que vale la pena evangelizar. Ve que vale la pena compartir esto. Ve que vale la pena. Ve que vale la pena el video. El audio está llegando a gente enferma.
1: Rompe cadenas. Ahí está Dios rompiendo cadenas.
0: Eso, órale ahí por libertad. Lilian de Santurce. Su nieto está enfermo, está en el hospital. Ese nieto tuyo en Santurce va a ser sano ahora. Esa muchacha que llama de Santurce, que me oye por la radio 92.9 FM, ese nieto va a ser sano ahora en el nombre de Jesús. Por el poder de la palabra, por el poder de la palabra, por el poder de la palabra. Alfonso de Nueva York, por sanidad y por familia. Dios mío, esto está terrible. Juana de Arecibo, me está escuchando en Arecibo por la 1350M y pide amén por cobertura. Lilian de San Juan, escuchándome por la radio 92.1 FM en San Juan, pide por nieto por sanidad. Carmen de Camuy. Dios bendiga a mi gente de Camuy que me están oyendo por la 1350 AM Radio en Camuy, por su hijo, por sanidad. Joanny de Colorado, por salud. Gloria de Juana Díaz, por sanidad. Nos llama Adelaida de Nueva York, por sanidad. Nos llama Marisa de Bayamón, por salud. Nos llama Patricia de Río Grande, por su hijo, por sanidad. Nos llama Maylin de Pensilvania, por su hija, por sanidad. Nos llama Ana de Canómana, por su hermana, por sanidad, escuchando 92.1 FM. Nos llama Denny de la Florida, por sus hijos, por sanidad. Nos llama Luz de New Jersey, por ansiedad. Mildred de San Germán, por sanidad. Nos llama Andrés de Nueva York, por la familia Rivera, por fortaleza. Nos llama Víctor de Illinois, por sanidad. Nos llama Héctor de Trujillo, por sanidad. 787-685-7758. Nos llama Nilsi de Illinois, por sanidad. Leli de San Sebastián, por salud y por familia. Iris de Río Grande, por la radio 92.9 FM, por su nieto, por sanidad. Nos llama María de Cataño, escuchando la radio, por su yerno, por sanidad. Gloria de las Piedras, por salud y por familia. Anabel de San Amasaki Balabashandalaba. Mire, yo tengo que buscar el aceite. Tengo más de 100 llamadas aquí. Tengo más de 100 llamadas aquí y esto no para. La gente llamando enfermo porque Dios habló claro a través de su palabra. La gente se está despertando, la gente está llamando, la gente está creyendo en Cristo. Demasiada de gente enferma, pero ¿por qué? Por falta de fe. Pero hoy la palabra que leí en Lucas 4 aumenta tu fe para que tu nieto, tu nieta, tu vida, tu hijo, tu familia recibe un encuentro, recibe un toque del Señor en el nombre de Jesús. 787-685-7758. Voy a buscar el aceite. Aleluya, porque voy a orar en breve. Wow.

0: llama? Nelson Mikai. Dios mío, qué lindo está esto, papá. Wow. Se metió tu gloria en los carros. Se metió tu gloria en los teléfonos. Se metió tu chequina en los hospitales. Se metió tu bendición, Espíritu Santo, en ese niño enfermo ahora. Tu bendición está fluyendo, papá. Alabado sea Dios. Santo, santo eres Dios. No para esto, no para las llamadas. No para las llamadas. La gente de YouTube está recibiendo. La gente de YouTube está recibiendo la bendición. La gente de las redes están ahí tocada por Dios. Nos llama Maggie de Carolina. Amén. Por la radio, por su familia. Nos llama Margarita de Luquillo. Por su familia, por sanidad. Está en Luquillo en 92.fm. Kimberly de Ceiba. Me está escuchando por la radio. En Ceiba por 92.fm. Y pide por su madre por sanidad. Josué de Río Grande está llamando y pide por Abraham Río por sanidad. Mirna de Bayamón, por su hermana de la iglesia que está en el hospital y está escuchándome en Bayamón por 92.fm. Luz de New Jersey pide por sanidad de asma. Amá, soque, amá. Luz, hay poder de Dios para sanar ahora. Y esa asma crónica se va de los cuerpos. Te llamo por tu nombre. Enfermedad, espíritu de enfermedad, asma crónica. Suelta, suelta los pulmones, suelta la vía respiratoria. Asma, macabasa marabajaya. Asma fuera de los niños. Asma fuera de la vida de las mujeres, caballeros, que están hospitalizados, que dependen de una terapia para poder respirar bien. Fuera en el nombre de Jesús. Vas a testificar el milagro. Siente como el pecho se te calienta. Ponte la mano en el pecho. Todo aquel que parece de asma crónica, ponte la mano en el pecho. Aquí gente que lleva 20 años con asma. Aquí gente que lleva 10 años con asma. Aquí hay gente que lleva mucho tiempo con asma. Pero el fuego te va a tocar ahora. Siente como el pecho se te calienta por el fuego del Espíritu. Te está tocando el Señor ahora. En el nombre de Jesucristo. Está llegando al hospital. Está llegando el cuarto. Está llegando a tu cama. A tu lecho está llegando el Señor. Shakali Basohama.
1: Ahí está el Espíritu Santo, mi raíz pendiente.
0: Jamasohama, haya. Ay, ay, ay, qué lindo. Está fluyendo el aceite. Está fluyendo la unción. Está fluyendo el poder. Dios bendiga a los eslabones de fe. Que son los que nos ayudan a que esto siga mes tras mes al aire. Gózate, eslabón de fe. Gózate, toda esa gente que da esa promesa mensual. Gózate tú que ofrenda. Mira qué lindo este programa de sanidad interior y sanidad física. Dios está sanando. Dios está restaurando vidas. Nos llama por aquí María de Ponce. Me está escuchando por la radio. Amén. A través de la 90.1 pide por alergias. Yanira de Fajardo me está escuchando por la radio 92.1 FM en Fajardo y pide por padre y petición especial. Brenda de Miami, por liberación de su hermana y por familia. Blanca de Vega Alta, por la radio 1350 AM, llama y pide por sanidad y por familia. María de Pensilvania pide por su nieta. Miren esto. La niña, esta jovencita, nieta de María, tiene solamente 16 años y acaba de llamar por su nieta porque tiene intentos suicidas. María sabe a quién acudir. María sabe a quién correr. María está llamando porque sabe que aquí está el poder de Dios para sanar su nieta. Espíritu de suicidio, fuera de la nieta de esta mujer. Todo espíritu y todo mal pensamiento se quebranta ahora por el poder de la palabra en el nombre de Jesús. Navasay aquí, amá. 685-7758. Isabel de Carolina, por salud y por su hija, me está escuchando en la radio en Carolina por 92.1 FM. Omaira de New Jersey, por su hija que estuvo 5 días en el hospital. Ivette de San Juan, por restauración de matrimonio, me está escuchando en San Juan por la radio 92.1 FM. Mucha gente en las calles de Puerto Rico escuchando este programazo de sanidad divina. María de Carolina me está escuchando por la radio y pide por salud por su padre. Wanda de Sabana Grande pide por sanidad. Alex de Bayamón me está escuchando en Bayamón por la radio 92.1 FM y pide por liberación. Hay gente en el carro, hay gente ahí en el vehículo que necesita un toque de Dios. Llámanos. 685-7758. Evelyn de Fajardo pide oración por asma. Mira todos los asmáticos que están llamando aquí, porque Dios habla claro. Ella está en Fajardo en 92.1 FM escuchándome y cree que el poder de Dios quita esa asma ahora. Evelyn de Ponce me está escuchando por la radio en Ponce en 90.1 FM y pide por sus rodillas. Juana de Fajardo, por sanidad y por familia. Ella está en Fajardo escuchando por la radio 92.1 FM. Se metió Dios en Fajardo, en Ponce, en Mayagüez, San Germán. Levanta el teléfono. Aprovecha esta unción. Aprovecha que las aguas se están moviendo. Aprovecha que aquí está la unción de Dios. Jason, desde Laja, escuchándome 91.7 FM. Pide por sanidad. 685-7758.

0: bendito son de Cristo. Esta línea le pertenece al reino.
1: Eso es. A Wilda de Luquillo, por salud y por familia, Luquillo me está llamando por

685-7758. 961-4877. Todos aquellos que creen en el poder del Señor. Toda esa gente que me está viendo, que me está escuchando. Jacqueline de Vega Baja me está escuchando por la 1350M. Pide por sanidad de su hermana y por su mamá. Ve que vale la pena regar la voz. Qué sorpresa tan linda. El reino nos tenía en este programa especial de sanidad divina. Este programa lo voy a titularlo Sanidad Divina. Sanidad Divina. Pon tu mano en el área afectada. Y vamos a declarar que en el hospital Dios descenderá. Que en tu habitación ya Dios está descendiendo. Que en la radio se está manifestando el poder de Dios. 787-685-7758. Padre, en el nombre de Jesús, tú eres el que hablas, tú eres el que haces. Tú has hablado a través de tu palabra. Nos has bendecido, nos has ministrado. Podía ver, Señor, cómo tu Espíritu Santo manifestaba ese fuego. Pecho, espalda, pulmones. Y podía ver cómo ese fuego comenzaba a tocar pulmones para sanarlos.

respiratoria comience a ser limpiada ahora, en el nombre de Jesucristo. Pulmones nuevos ahora, en el nombre de Jesucristo. Comienza a fluir, Espíritu Santo, ahora. Sánalos ahora. Espíritu Santo, manifiéstate en ese hospital ahora. Donde esté ese niño, donde esté esa niña, atasaya, alaba. Y que tu fuego comience a tocarla ahora. Que tengan que darla de alta. Ay, santo, ella va, Samalía va. Que tenga que el médico decirle: vamos a darle alta a este nene, a esta nena, a esta dama, a este caballero. Porque ya no hay nada. Se fue la pulmonía. Se fue la bronquitis. Siento tu viento. Siento un viento fuerte del Espíritu. Viento recio, métete en el hospital ahora. Viento recio, métete ahora mismo en los apartamentos, en las casas, en los cuartos, en los cuerpos. Abasama, alaba aquí. Urrebenso, kabashima, la haya. Viento recio, apodérate de los cuerpos ahora. Espíritu Santo, apodérate de las vidas ahora. Comienza a sanar, Espíritu de Dios. En el nombre de Jesucristo. Ay, Samalía, Basaya. Fiebre, suelta ese cuerpo. Jesús, como tocaste la suegra de Pedro, se levantó, se puso en pie de lucha. La fiebre desapareció. Ahora mismo con fe te pido y te suplico que toques esas personas que llevan tiempo que me mostraste con una fiebre alta, que llevan semanas y no baja. Esa fiebre desaparece ahora en el nombre de Jesús. Amara baba y tarababa, amara baba y kiaba. Y rababa baba y tierra baba se rebe kiaba, avanza la baba y kiaba. Y rebebendo musabara y quitar avanza la vaya y se. Ay, el Espíritu Santo está ahí peleando ahí. Jesucristo está peleando con ese espíritu de enfermedad ahora. Dios me lo está mostrando. Andará y quién. Hay gente siendo libre. Ahí está la unción del Santo de Israel. Ama, sere, bebeita. ¡Qué presencia hermosa se siente en esta hora! ¡Riega la voz! ¡Ay, Dios mío! Recibe el poder de Dios ahora. Recibe la unción fresca ahora. Sanidad para tu vida. Sanidad para tus huesos. Gente que se le cae los platos de las manos. Mujeres que cuando van a cocinar. ¡Ay, Aquí hay mujeres que cuando van a cocinar se le caen las cosas de las manos y son jóvenes.

se sienten mal. Y alabasaya, la unción va a sanarte las manos ahora. Ay, Dios mío, se metió Dios aquí. La unción va a meterse en tus huesos. La unción se está metiendo ahí en tus manos, amasando en tus brazos. Hay sanidad ahora para ti, mujer. Hay sanidad para ti. Recibe el milagro ahora, rabaita, marabai, quita y salaya. El aceite está cayendo, recíbelo. El aceite está bajando, recíbelo. El aceite está fluyendo, recíbelo. 787-685-7758. 961-4877. Hay una presencia aquí que inundó esta habitación. Hay una presencia que inundó el hospital. Oiremos testimonio. Escucharemos testimonio. Esto no

casualidad. Estoy gimiendo para que venzo, calla, va. Hay gente hablando nuevas lenguas. No simplemente Dios que está sanando. Hay gente que está siendo sana en su interior. Hay sanidad divina para corazones heridos. Hay sanidad divina para corazones, amén, heridos. La unción está aquí, está sanando. Hay gente que está así. Mira, va a tener que parquear el carro. Va a tener que parquear la guagua. Va a tener que soltar el teléfono porque se metió la unción aquí. El poder de Dios es real, no cambia, no pasa de moda. Los hombres cambian, pero la unción no. Los hombres cambian, pero el espíritu no cambia. Hay que dejarlo obrar. Él lo que está buscando es un programador de radio que le dé libertad y le diga: espíritu, obra en el pueblo. Él lo que está buscando es un pastor de guerra que le diga al espíritu: obra en el pueblo, obra en las vidas. Marisol, cuidado que te está quemando la unción. Ay, Lloyd, te está quemando la unción. Pausa, camajanda. El espíritu lo que está buscando es alguien que le diga: obra, obra, manifiéstate, manifiéstate, Señor, qué lindo, manifiéstate, consolador, manifiéstate, manifiéstate, Señor.

Bautiza, Espíritu de Dios. Bautiza, Espíritu Santo.

0: Te han cerrado las puertas, pero aquí te las estamos abriendo. Otros te han abandonado, pero aquí te anhelamos, Espíritu Santo. Alguien que diga, aquí te anhelamos, Espíritu de Dios. Aquí te anhelamos. Aquí hay barberos que van a tener que soltar la máquina. Suelta la máquina. Suelta el trimmer que se metió a la barbería al poder. Manasama lava. I'm sorry, pero el jefe va a tener que verte envuelto en la locura. El jefe te va a ver llorando y te va a decir, es que yo le doy libertad al Espíritu. Es que le estoy diciendo al Espíritu Santo que tome dominio y control de mi vida. Que tome dominio y control de mi vida.
1: Ahí está Dios trabajando con ese hombre. Ahí mira que ya está el piso. Vamos allá.
0: Y vas a andar allá. Siento la unción de Dios fluyendo. Siento el poder de Dios.

Este audio que está escuchando ahora lo estamos editando para subirlo a YouTube. Este audio que está escuchando ahora lo estamos editando para subirlo a YouTube. Ese, envuélveme en tu presencia, que solo sea tú y yo va a ser el tema.

Suéltame el viento.

0: están envolviendo en esta. ¡Ay, Dios mío! Este, yo no quería ponerlo porque sabía lo que iba a pasar. Lo grabamos en el culto antier. Letra que me da el Señor en la unción.
1: ¿Quieres escuchar la iglesia?
0: Lo estamos preparando para subirlo. Pero esto lo tuve que poner porque es lo que está pasando en este instante. Nos están envolviendo. Hay gente apasionada todavía que le están diciendo al Espíritu: envuélveme en tu fuego, envuélveme en tu chequina, envuélveme, envuélveme. Aprovecha estos minutos de gloria. Dile al Señor: envuélveme, que solo sea tú y yo. Quita lo que impida, aprovecha y confiésate con Cristo.

¡Ay, ay, ay! ¡No puedo aguantar! ¡Voy a tener que tumbar esto! ¡Ay, avanza! ¡Avanza! Con esta unción yo tengo que coger para el monte y a mí. ¡Avanza, cabrón! ¡Saliva, basanda! Si no entiendes por qué hablamos en lengua, si no entiendes lo que está pasando, te lo voy a explicar porque estamos en la radio. Es que el poder de Dios se está moviendo y nos está envolviendo la presencia de Dios. Y nos está haciendo hablar nuevas lenguas. El Espíritu Santo nos está haciendo hablar nuevas lenguas. Oye esa letra que me dio el Señor. Oye esa letra ahí.

¡Estamos en el aposento! ¡Estamos en el aposento alto! ¡Y cualquier cosa puede pasar en el aposento alto! 787-685-7758. ¡Wow!

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0: y estamos aquí nada más y nada menos. 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
3: 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Y el sábado en el culto, no sé, de guerra, ¿verdad? 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
2: 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Y ahora, el segmento, una palabra de fe.
0: Gracias por...

0: tu palabra nos va a estructurar, nos va a dirigir a que nuestras miradas y nuestros ojos estén puestos donde realmente tienen que estar puestos, en ti, en tu presencia.
1: Con el pastor Eddie Rivera Candelita.
0: Ayúdanos, Dios mío, a mirarte a ti por encima del problema, a mirarte a ti por encima de la enfermedad.
2: Dios te dice, yo te voy a bendecir en presencia de tus enemigos. Yo te voy a dar ese milagro. Muchos de los milagros que Dios te va a entregar los va a hacer en presencia de los enemigos tuyos, de los que se burlaron un día, de los que dijeron tú no te vas a levantar, de los que dijeron tú eres una fracasada, tú eres un fracasado. Jehová de los ejércitos utiliza este clip para decirte, hay milagros, hay bendiciones que las voy a dar, te las voy a entregar en presencia de tus opositores, de los que conspiraron contra ti, de los que declararon palabras de maldición. Delante de ellos, yo te voy a bendecir. Y ellos van a tener que reconocer que el Dios que tú adoras es un Dios que tiene ojo y ve, es un Dios que tiene oído y escucha, es un Dios que tiene boca y habla. Repite conmigo, Dios me va a bendecir delante de mis enemigos. Repítelo, Dios me va a bendecir delante de mis enemigos.

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0: viernes, donde oficialmente ya inicia el fin de semana. ¡Qué rico! Un abrazo grandísimo. Soy Noelia Vélez. Voy a estar contigo hasta las 7 de la noche estrenando esta nueva edición de Toma Nota. Oye, y yo arranco preguntándote, ¿estás estresado? ¿Estás estresada porque no sabes cómo van a salir las cosas? Respira, respira profundo. Haz tu parte y entrégale el resto a Dios. No te preocupes. Entrega todas esas cargas a Dios. Habla con Dios. Todo lo que te preocupa, todo lo que no sabes qué dirección tomar, qué decisión tomar, habla con Dios para que Él ilumine tu mente y te dé sabiduría para tomar decisiones. ¿Qué crees? Toma nota.
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3: Y la verdad es que a ti Dios no te pide que tú seas perfecto, que tú seas perfecta, que todo te salga bien y que todo lo hagas bien para Él amarte, para que seas merecedor o merecedora de su amor. No, nada que ver. Dios te ama tal como eres, con tus virtudes, con tus defectos, con tus momentos buenos, con esos momentos en los que ni tú tan siquiera te soportas. Dios te ama tal como eres todos los días. Y nada de lo que tú hagas puede hacer que Dios te ame más ni te ame menos. Dios te ama, como dice Jeremías, con amor eterno. Así que relájate, bájale a la autocrítica, no te trates tan duro, no seas tan duro contigo mismo, contigo misma. Trátate con más amor, trátate bien, ¿ok? Toma nota.

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4: Esto es para ti, Señor.

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2: Te amamos, Señor. Te amamos, Señor. Escúchanos, Señor.

Escuchas Estación de la Familia 92.1 y la cadena Candelita 7. Noelia Vélez te acompaña esta tarde del viernes, iniciando otra hora de buena música. Y escucha esto, el amor no es solamente un sentimiento, el amor es acción. El amor se hace, ¿sí? Y ¿sabes qué? Hoy puedes cambiarle la vida a alguien. Puedes cambiarle la vida este fin de semana. Y con cositas sencillas, con un mensaje bonito, con una llamada, invitándole a un café, sentándose a comer a la mesa con una simple sonrisa o dándole las gracias por su presencia en tu vida y por lo importante que es esa persona para ti. Todas esas cosas son amor en acción. Entonces no te pierdas la oportunidad de demostrarle el amor a las personas que Dios ha puesto en tu vida. No des por sentado que ellos lo saben, no. Toma tu tiempo y recuérdales que les amas, que son una bendición para ti y que tú eres feliz porque ellos están en tu vida. ¿Qué crees? Mira qué fácil, toma nota.

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esta canción yo la escribí meditando en la historia de Abraham y Sara, que esperaron tanto por una promesa de parte de Dios y en un momento pues Sara hasta se rió pensando que iba a ser imposible que eso se pudiera cumplir en su vida. Y después de tantos años de espera, después de tanto tiempo de espera, Dios fue fiel. Y pues a veces así andamos nosotros los creyentes en día de hoy, esperando por una promesa que Dios nos dio hace tiempo. Y de repente decimos, pero ¿cuándo es que va a pasar? ¿Cuándo va a llegar? Yo quiero decirte que Dios es fiel y pues en poco tiempo podrás decir, hoy estoy viviendo esas promesas que Dios me dio hace tanto tiempo. Así es que espera con paciencia porque Él va a llegar y va a cumplir.

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Y a esta hora de la tarde quiero hacer un paréntesis en esta edición de Toma Nota. Quiero que me escuches porque quiero pedirte algo. Porque quiero hablarte de algo que me toca muy de cerca y quiero que te unas a mí. Mira, en la vida hay personas que Dios pone cerca de nosotros y son una bendición, que ríen con nosotros, que nos acompañan en los buenos momentos y también en la adversidad. Hace unos años yo estuve atravesando un proceso de salud bien complicado y una de mis mejores amigas estuvo conmigo, no me soltó, siempre estuvo ahí. Y ella es Laura Hernández, la reconocida figura pública de Puerto Rico que todos ustedes, muchos de ustedes, la mayoría, la conocen. Pues Laura Hernández es una de mis mejores amigas. Nos conocemos hace muchos años y yo doy muchas gracias a Dios por ella. Hoy quiero dejarte saber que Laura está enfrentando una batalla de fe y de salud. Laura Hernández está enfrentando un diagnóstico de cáncer en etapa 3. Y va a viajar a Alemania a recibir un tratamiento muy especializado. Y ya tú sabes que eso cuesta muchísimo dinero. Y ahí es donde yo quiero, y hago este paréntesis porque quiero que tú te unas a mí para que podamos ayudar a Laura. Se ha creado una página, todosporlaura.com. Todosporlaura.com. En esta página vas a encontrar información sobre, ¿verdad? Información preliminar sobre esta situación y también te va a dar la oportunidad de que tú puedas aportar alguna cantidad de dinero según tú puedas. Quiero que sepas que toda donación, toda aportación, toda tu ayuda es importante, es significativa, es valiosa y también es muy, muy necesaria. Yo quisiera que tú te unieras a mí. Ya yo hice mi aportación, mi familia hizo la aportación, estoy regando la voz con mis amistades y quiero que tú te unas conmigo. En todosporlaura.com vas a encontrar tres opciones. Puedes hacer tu donación a través de PayPal, puedes hacer tu donación a través del GoFundMe que se ha creado y también puedes donar por ATH Móvil. El número de ATH Móvil para donar es con 787-908-1888.

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Cualquier cantidad es importante: 1, 5, 10 dólares, 20, 25, 100, 200, lo que Dios ponga en tu corazón y según tú puedas. Y quiero que te unas y que también riegues la voz para que más personas, porque de eso se trata, de que si muchas personas nos unimos con lo poquito que podamos aportar cada uno, hacemos algo grande, llegamos a la meta y logramos que Laura pueda recibir ese tratamiento especializado y pueda salir victoriosa. Yo te pido que tú te unas a mí como aquellos jóvenes, aquellos cuatro amigos que llevaron al paralítico y rompieron el techo. Yo te pido que tú te unas conmigo a romper el techo por esta mujer que es tan especial, es una de mis mejores amigas y que no solamente con dinero, también con oraciones, porque principalmente la oración es la que puede transformar toda esta circunstancia. Quiero que riegues la voz en tu iglesia, con tus amistades. Quiero que ores, que te acuerdes de Laura Hernández en tus oraciones. Porque esa oración, cuando nosotros nos unimos, tiene poder para que ella pueda recibir la sanidad, para que ella pueda encontrar la puerta de salida y la victoria en este desafío. Yo de antemano te lo agradezco de todo mi corazón y sé que Dios te va a recompensar todo aquello que tú puedas aportar para el bien de otra persona. ¿Está bien? Recuerda, en todosporlaura.com vas a encontrar la información para que puedas donar PayPal, GoFundMe o también a través de ATH Móvil, que ahí también vas a encontrar la información, el número de teléfono. Durante las próximas semanas, siempre que yo tenga información y que pueda compartir, voy a estar compartiéndola con ustedes, pero por favor, si puedes hacer una donación y también si puedes tomar de tu tiempo para orar, eso es. Ese es el milagro que podemos provocar para la vida de Laura. ¿Está bien? De antemano, muchas gracias. Que Dios te bendiga mucho.

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0: lo cierto es que a veces Dios no cambia tu situación de inmediato. ¿Por qué? Porque está cambiando tu corazón primero. Está preparando tu corazón. ¿Para qué? Para que tú puedas estar capacitado, para que tú puedas estar preparada para recibir eso que tú estás esperando. ¿Qué tienes que tener? Paciencia y confianza, porque todo en el tiempo de Dios es perfecto. Porque aunque tú no lo veas y parezca que Dios está en silencio, que Dios te ha olvidado, nada que ver, no creas esas mentiras. Dios siempre está trabajando, Dios siempre está abriendo caminos, Dios siempre llega en el momento perfecto. Esa porción de Isaías que te la comenté esta semana, que dice, yo Jehová, en el momento perfecto, haré que las cosas sucedan. Es más, te voy a dar la cita bíblica ahora mismo. Eso se encuentra en el libro de Isaías, capítulo 60, versículo 22. Y dice, yo Jehová, a su tiempo haré que todo esto sea cumplido y que sea cumplido a la prisa. Lo que hoy parece que se está tardando en tu vida, llegará un momento que se dará y tú dices, oh, wow, pero esto fue rápido. Oh, wow, las circunstancias cambiaron de momento.
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Y yo cierro esta edición de Toma Nota y cierro esta semana maravillosa recordándote que la vida es bonita, que la vida es un regalo de Dios, que Dios es bueno, que Dios siempre está con nosotros. Dios es lindo y nos ha regalado la oportunidad de estar aquí en este mundo con un propósito. Entonces, cada día valora la vida que Dios te ha dado. Agradece y siempre, siempre, siempre busca su dirección, porque es Dios el que nos dirige para hacer lo mejor que nosotros podamos hacer cada día, para seguir venciendo con fe. Dios nunca nos abandona, Dios siempre permanece fiel. Dice la Biblia que aunque seamos infieles, Él permanece fiel. ¿Ves que es lindo Dios? Que nos ama con amor eterno, que tiene misericordia de nosotros, que nos perdona, que nos levanta, que nos da muchas oportunidades. Mira, a veces nosotros fallamos y la gente no nos da segundas oportunidades, pero en Dios nosotros encontramos segundas oportunidades todos los días, porque Dios es bueno, porque Dios es lindo, porque Dios te ama. La vida es bella, es un regalo de Dios. Disfrútala, disfrútala con Jesús. ¿Qué crees? Así me despido. Te envío un abrazo grandísimo. Que disfrutes el fin de semana. Y recuerda, mañana conéctate a nuestro bloque de palabra desde las 4 de la tarde con el pastor Diffred Pascual, que llega en el programa Conociendo a Dios. Y todos nuestros demás programadores, la buena música, nuestros DJs del fin de semana. Quédate en sintonía 24/7 con la Estación de la Familia y Candelita 7, marcando la diferencia. Nos estaremos escuchando el lunes, si Dios lo permite.

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3: Este himno ha sido de gran edificación para mi vida. Recuerdo cuando era pequeña, mi mamá solía llevarme a la iglesia donde nos criamos, ahí en aquella loma, mi pastor pre de toda la vida, hasta que mi mamá llegó al pastorado. Y recuerdo acostarme debajo de las bancas, pero cada vez que escuchaba este himno era tan especial para mí y lo convertí en muy mío, ya que Dios se convirtió en el Dios.

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que esforzarte para que le des una alabanza en esta noche al Señor. Aleluya.

gracias por tu misericordia. Oh, gracias. Gracias. Gracias. Yo no puedo tener más que gracias.

simplemente es fácil, es fácil. Hay gente así, pero es que es fácil para ti. Es que en medio de todo, lo que me ha sostenido es darle una alabanza a Dios. En medio del proceso, en medio del dolor, en medio de la aflicción, de la enfermedad, lo único que me tiene agarrada de la mano del Señor es mi alabanza. Es lo que me sostiene, es lo que me tiene conectada. No importa lo que el diablo quiera decir, yo le sigo adorando. Frente al diagnóstico, yo le sigo adorando. Se supone que no está de pie, pero yo sigo adorando.

poner su mano arriba en esta hora. Padre, estamos delante de tu presencia, Señor. Delante de ti, Señor, estamos puestos, pidiéndote que seas tú, Señor, que en esta hora tomes el control de este servicio, que para tu gloria y tu honra ha sido hecho, Señor, para que seas tú el único glorificado. Toma el control de cada parte, Señor. Toma control del servicio. Dios mío, abre los corazones, los oídos espirituales, que tu palabra haga el efecto como lo ha hecho y siempre lo hará. Te pido, Dios mío, que el que vino buscando algo salga con lo que vino a buscar. Tú eres quien suple las necesidades. Tú eres quien conoce los corazones. Eres tú el que hace.

0: varios, Señor, te pido en esta hora que tomes el control de cada parte, Señor. Paséate en medio nuestro, Espíritu Santo, paséate en medio nuestro. Oh, nos entregamos en esta hora delante de ti. Estamos preparados, dispuestos, Señor, abiertos a ti, Señor, listos para ver lo que tú has preparado para nosotros, Señor. Te damos la gloria y la gracia de antemano por lo que estás haciendo y por lo que vas a hacer. En el nombre poderoso de Jesús, Señor. Amén y amén. ¿Quién le da una alabanza en esta hora? Qué lindo, qué lindo. Así que vamos a empezar, aleluya, con la palabra. Dejamos por aquí a nuestro hermano Lenger con la lectura de la palabra del Señor y no deje de adorarle. Amén.
1: Dios les bendiga, iglesia. Dios les bendiga más. ¿Quién vive? Y a su nombre, santo, gloria a Dios. Hoy estaré leyendo la palabra, ¿verdad? En Proverbios 19. ¿Verdad? Le doy las gracias primeramente a Dios por darme esta oportunidad tan hermosa de estar leyendo su palabra, ¿verdad? Y también le doy las gracias a los pastores y a nuestra líder Loriana por otorgarme esta parte. Mi alma te alaba, Señor. Proverbios 19. El que lo tenga, grita un fuerte amén. Y si no, misericordia. Y misericordia por ahí. Vive Dios, siga adorando, que no cabe la alabanza. La palabra se lee en nombre del Padre, del Hijo y del Espíritu Santo. La iglesia que está en victoria dice:
2: amén.
1: Es mejor ser pobre. Ah, se me olvidó decirle. Esta palabra es una traducción viviente. So, si ven las palabras diferentes, porque algunas son traducción viviente, ¿verdad? La palabra se lee en nombre del Padre, Hijo y Espíritu Santo. Amén. Es mejor ser pobre y honesto que deshonesto y necio. El entusiasmo sin conocimiento no vale nada. La prisa produce errores. La gente arruina su vida por su propia necedad y después se enoja con el Señor. Las riquezas atraen muchos amigos. La pobreza lo aleja de todos. El testigo falso no quedará sin castigo. El mentiroso tampoco se escapará. Son muchos los que buscan favores del gobernante. Todos son amigos de que da regalos. Los parientes del pobre lo desprecian. Cuanto más lo evitarán sus amigos. Por más que el pobre le ruegue, los amigos ya no están. Adquirir sabiduría es amarte a ti mismo. Los que atesoran el entendimiento prosperarán. El testigo falso no quedará sin castigo y el mentiroso será destruido. No es correcto que un necio viva rodeado de lujos, ni que un esclavo gobierne sobre príncipes. Las personas sensatas no pierden los estribos. Se ganan el respeto pasando por alto las ofensas. El enojo del rey es como el rugido del león, pero su favor es como el rocío sobre el pasto. El hijo necio es una calamidad para su padre. Una esposa que busca pleito es tan molesta como una gotera continua. Los padres pueden dar una herencia a sus hijos, casa y fortuna, pero el Señor puede dar una esposa comprensiva. Los perezosos duermen profundamente, pero su ocio los deja con hambre. Guarda los mandamientos y guardarás tu vida. Despreciarlos te llevará a la muerte. Si ayudas al pobre, le prestas al Señor y Él te lo pagará. Disciplina a tus hijos mientras haya esperanza. De lo contrario, arruinarás sus vidas. Los que pierden los estribos con facilidad tendrán que sufrir las consecuencias. Si los proteges de ella una vez, tendrás que volver a hacerlo. Consigue todo el consejo y las instrucciones que pueda para que seas sabio por el resto de tu vida. Puedes hacer todos los planes que quieras, pero el propósito del Señor prevalecerá. Lo que hace atractiva a una persona es su lealtad. Es mejor ser pobre que deshonesto. El temor del Señor conduce

0: sea la vida da seguridad y protección contra cualquier daño. Los perezosos toman la comida de la mano, pero ni siquiera se la llevan a la boca. Si castigas al burlón, los ingenuos aprenderán una lección. Si corriges al sabio, será aún más sabio. Los hijos que maltratan a sus padres o echan fuera a su madre son una deshonra pública y una vergüenza. Hijo mío, si dejas de escuchar las instrucciones, le darás la espalda al conocimiento. Un testigo corrupto ridiculiza la justicia. La boca del perezoso se traga del golpe la maldad. El castigo está hecho para los burlones y la espalda de los necios para recibir golpes. Hasta aquí mi parte y que el Señor les siga bendiciendo.
1: Aleluya. No deje de adorarle. Dele ese aplauso más fuerte al Señor, que Él se lo merece. Aleluya, aleluya. Qué lindo eres, Señora. Nos alegramos de estos jóvenes que siguen creciendo. Amén. Para su gloria en esta hora. Dejamos por aquí con la primera alabanza a nuestra hermana Dalia, que pase por aquí. Y nosotros junto con ellas le vamos a ayudar. Vamos a adorar al Señor. Yo creo que vinimos a adorarle en esta hora. Darle toda la gloria y la honra como Él la merece. Amén.

0: Hermano, que el Señor les bendiga.
1: Amén. Que el Señor les bendiga más.
0: Amén. El día de hoy vamos a hacer una alabanza especial, así que nosotros vamos a estar cantando junto con Dalia en el ukelele y ustedes nos acompañan. Hay un hombre que calma todo temor, un amor que consuela el más intenso dolor.